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1: 7:03.
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7: Continuamos hoy día jueves hablando de salud con Vida Natural aquí en el municipio. 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
9: Carmen Oreña.
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7: ¿De dónde me llamas?
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7: De Río Negro. Carmen, te pregunto, ¿ya estás utilizando los productos Vía Natural?
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7: Las gotas agave, ¿cómo te está yendo con ese producto?
1: Muy bien, gracias a Dios.
9: Con Trinidad, Vanessa.
7: Trinidad, ¿de dónde me llamas?
9: De la Avenida Guasín.
7: Te pregunto, ¿ya estás utilizando algún producto Vía Natural?
9: Sí, he utilizado las de la par y las agave.
7: ¿Y cómo te ha ido con esos productos?
9: Muy bien.
10: Gloria Patricia López de la Avenida Guamito.
7: Gloria, te pregunto, ¿ya estás utilizando los productos Vía Natural?
10: Sí, las gotas agave.
7: Cuéntame, ¿cómo te estás yendo con el producto?
10: Siento la mejoría y también quiero comprar el Calfor.
11: Bueno, seguimos acá escuchando testimonios de nuestros productos. Cuénteme, ¿cuál es su nombre?
12: Gloria.
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11: Muchas gracias. Bueno, en este momento seguimos con más testimonios de nuestros productos. 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
17: Muy bueno.

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2: 7:15.
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0: 7:30.
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0: 7:47.
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0: Son las 8 y 11.
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0: Son las 8 y 19.
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0: Son las 8:28.
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Son las 8:35. 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

0: Son las 8:41.
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0: Son las 8:48.
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0: 9 y 1.
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0: 9 y 14.
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0: 9 y 21. 9 y 21.
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0: 9 y 22 minutos.
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0: 9 y 30.
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0: 9:45.
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0: 9:53.
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0: Son las 10 y 2 minutos.
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0: son las 10:10.
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0: Son las 10 y 17.
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0: son las 10 y 30.
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0: Son las 10:39.
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1: Son las 10:53.
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2: Son las 10:57.
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2: Son las 10:57. Son las 10:57. Son las 10:57. Son las 10:57.
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2: Son las 10:57.
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Señor. Te llamo amigo porque igual que padre, eres mi mejor amigo. Te pido disculpas por ser como soy, un pecador que no merece tu amor ni tu bondad, como tampoco tu perdón. Mas sin embargo en el camino me has llevado contigo de la mano. Y cuando he caído por mi torpeza y terquedad, has sido tú que con tu amor me has levantado. Gracias, Señor. Gracias, amigo.

0: 11 y 5.
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0: 11 y 14.
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0: 11:24.
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11 y 31. 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

0: 11 y 38.
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0: 11:45.
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11:52. 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
1: Esta es la hora exacta. 3:56. Esta es la hora exacta. 3:56.
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3: Esclarece la aurora del bello cielo. Otro día de vida, oh Dios, nos dais. Gracias a vos, Creador del universo, oh Padre nuestro que en el cielo estáis. Nuestras voces unimos al concierto que el universo eleva en vuestro honor. De la tierra al cielo, mar profundo, oh tierno Padre magnífico hacedor. Conservad nuestras almas sin pecado, a nuestros cuerpos dad fuerza y salud, a nuestra mente iluminad piadoso con un rayo benéfico de luz. Por nuestra amada patria os suplicamos, por la Iglesia elevamos oración, por nuestros caros padres y familias, porque dichosos los hagáis, Señor. En vuestro santo nombre comenzamos este día de vida que nos dais. Haced que lo acabemos santamente, oh Padre nuestro que en el cielo estáis.
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0: Muy bien, ya son las 4 de la mañana. Damos la bienvenida a todos a este su espacio, El Amanecer Campesino, que llega gracias al patrocinio de Plastihogar, que nos ofrece un gran surtido y variedad en artículos y utensilios para su cocina y hogar. 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Saludando muy cordialmente a todos nuestros oyentes madrugadores que están a esta hora conectados a través de las diferentes plataformas del dial 103.2 FM, de la página web www.charolajestereo.com, de la aplicación móvil que usted puede descargar gratuitamente en su aplicación de Play Store, y también a partir de este momento a través de nuestra transmisión en Facebook, donde estamos en vivo, en audio y video en este momento, en nuestro perfil, recuerden, emisora Charalá Estéreo. Bienvenidos todos a este su espacio, El Amanecer Campesino, en esta hermosa mañana de viernes 18 de septiembre del año 2026. Iniciamos este espacio, como siempre, de la mejor manera, agradeciendo a nuestro buen Dios por tener la dicha de un nuevo despertar. Señor, en esta mañana te damos gracias por el regalo de la vida, por permitirnos llegar a este nuevo fin de semana con esperanza y fe. Te pedimos que acompañes a cada persona que a esta hora comienza su jornada, a nuestros campesinos que trabajan la tierra, a los comerciantes, trabajadores, estudiantes, amas de casa y a todas las familias de nuestra región y de nuestro país. Bendice sus labores, sus hogares y sus proyectos. Dale salud, fortaleza y sabiduría para enfrentar cada situación y permite que el esfuerzo de cada día dé buenos frutos. Señor, que este fin de semana sea una oportunidad para descansar, para compartir en familia, para agradecer y renovar nuestras fuerzas. Protégenos en nuestros caminos y líbranos de todo mal y de todo peligro. En tus manos ponemos este nuevo día y todo lo que viviremos durante este fin de semana. Amén. Muy bien, iniciamos oficialmente nuestro Amanecer Campesino de viernes. Los acompaña y los saluda con todo el gusto Natalia Valentina Valbuena, y extendemos nuestro cordial saludo a todos los oyentes de las diferentes veredas, de los diferentes barrios de nuestro hermoso municipio de Charalá en este maravilloso viernes. También a todas las personas de los municipios aledaños, Ocamonte, Páramo, Coromoro, también El Encino, los corregimientos, hermoso corregimiento de Riachuelo, también de Cincelada, de Virolín, y las grandes ciudades que también nos reportan sintonía, que nos escuchan a través de la distancia y están muy bien conectados con los 103.2 FM, Charalá Estéreo, su emisora amiga. Bueno, les cuento que nos vamos directamente al grano, nos vamos ya con nuestros reportes de sintonía a todos los queridos oyentes que desde ya, desde muy tempranas horas, están activos en nuestro chat, así que vamos a escuchar quién está por aquí, quién madruga el día de hoy desde Vereda Nacal. Buenos días.
1: Muy buenos días, Charalá Estéreo. Muy buenos días, mis queridos locutores y locutoras. Hágame favor, un saludito para todo este pueblo madrugador en el corregimiento de Cincelada, municipio de Coromoro, en especial, y para todos mis queridos oyentes en esta mañana, un saludito para todas y todos, en especial ya para mis queridas madrugadoras y madrugadores preparando su desayunito, su tintico en esta mañana, madrugando con todos ustedes, eso me parece muy bonito, pero primeramente dándole gracias a Dios por todos y cada uno de nosotros, por este nuevo día. Ya hágame favor y me regalas un hermoso tema de los doctores de la Carranca, el señor encopetado.
0: Bueno, con mucho gusto, claro que sí, don Pastor.

0: Con mucho gusto, espere que se le fue cortando el audio porque aquí nos está entrando una llamadita. Terminamos el audio. Ahora sí.
1: Un feliz día para todos.
0: Un feliz día para un pastor, porque no sería audio de un pastor si no lleva el con mucho gusto. Claro que sí, con mucho gusto, don pastor. Ya le estaremos sintonizando este tema musical.
2: Señora Natalia, muy buenos días. Señora Natalia, habla de Eduardo Santos. Señora Natalia, que favorita la canción El Pájaro. El Pájaro Mañanero, lo cantan los alegres del Guavio. Señora Natalia, para salvar allá a don Benito Cárdenas en Chinchelada, Naranjal. Muchas gracias, señora Natalia. Chao, chao. Feliz día.
0: Bueno, chao, chao, don Eduardo. Muy feliz día para usted. Ahora sí, contestamos llamadita por aquí. Buenos días.
3: Buenos días, señorita Natalia.
0: ¿Cómo está, don Julio?
3: Bien, sí, señora. Regálenme la canción Mi Pasión Recordarás.
0: Mi Pasión Recordarás. Listo, sí, señor. Con mucho gusto.
3: Colóqueme la que estoy lavando café.
0: Ah, bueno, que le rinda. Muy bien, excelente, don Julio. Dios lo bendiga. Saludos allá a todos en Chagres.
3: Chao, chao.
0: Bueno, chao, chao.
3: Bueno, chao, chao, chao.
0: Excelente. Ahí está el reporte de don Julio desde Vereda Chagres. Desde Percachal, buenos días.
4: Señorita Natalia, muy buenos días. Hola, compañero Chacón, aquí de Percachal. Hágame el favor y me regala la canción de Jorge de Loza, Me Echó la Novia.
0: Me Echó la Novia, listo, claro que sí. Seguimos sintonizando temas diferentes del maestro Jorge Velosa, que vaya que repertorio sí que tiene. Bueno, por aquí tenemos un audio de... ¿Quién tiene por aquí? La Vereda La Olla, Minta Pinzón, buenos días.
5: Muy buenos días, Mercé. Felicitarla por su madrugadita. Que Dios me la acompañe y me la bendiga. Un saludo ahí para todos los que trabajan en la emisora. Y aquí para toda mi familia. Y haga el favor y me regala la canción. Con la misma moneda que va, lo canta el estilo norteño de Chelo. Gracias, Dios la bendiga, tengo una excelente feliz mañana, chao.
0: Chao, chao, señora Minta, Dios la bendiga también, una excelente mañana.
6: Buenos días, señorita Natalia, feliz y bendecida mañana. Hágame favor, me regala la canción Soy Jornalero de Arley Moreno.
0: Gracias. Bueno, chao, chao, señora Graciela, con mucho gusto, claro que sí. Bueno, por aquí hay un audio un poco largo del señor Rafael Omar Joya. Vamos a escucharlo rápidamente por aquí. Buenos días.
7: Muy buenos días. Cordialísimo saludo a todos los oyentes de Chalala Estéreo. A todos los locutores, a todos los que trabajan en la hora de la noche de Chalala Estéreo. Cordialísimo saludo a todos los oyentes, a la gente de las diferentes veredas, a la gente del campo, cordial saludo a todos los gremios, a todos los cafeteros, ganaderos, a todos los paneleros. Saludos a todas las gente que ya está en la sala de Oteño, cordialísimo saludo. A todos los municipios, corrimientos, a todos los barrios, a todo el comercio, transportadores, conductores, a todos los que están en sintonía, acá de esta provincia, fuera del departamento, fuera del país, cordialísimo saludo. Estamos recordando que hoy es viernes, día del Señor. Y hay que darle gracias al Señor Dios Todopoderoso, al Señor Misericordioso. Gracias por este nuevo día, por la noche que estamos, por este día que estamos ya. Señor, gracias por tenernos con vida. Gracias por todo lo que nos das, por darnos la luz de esperanza, de alegría. Gracias, Señor, por tocarnos tu manto celestial. Gracias, Señor, por darnos una familia tan bonita. Señor, Padre eterno, creador del cielo y la tierra, mira con compasión a toda la humanidad. Perdona todas nuestras faltas, sana nuestras heridas y vuelvan a nuestros corazones hacia ti, Señor Jesús. Hijo amado del Padre, destina tus manos a todas nuestras familias, a nuestras ciudades, a todos los pueblos del mundo. Señor, danos lluvia para que surtan los ríos, que dan el nacimiento de agua a todos los ríos. Gracias, Señor, por todo lo que nos has dado. Danos alegría y entendimiento, Señor. Ilumínanos, ayúdanos con tu manto celestial. A la Virgen Santísima, arrócanos con tu manto celestial. Guíanos con buen sendero, buen camino. Ayúdanos, divinos. Feliz viernes, Dios nos bendiga a todos. Pido la canción, por favor, colocame la canción Sal y Agua de Aníbal Velázquez. Feliz día para todos.
0: Bueno, feliz día también para don Rafael Omar Joya. Por aquí tenemos desde Vereda El Reloj reporte. Buenos días.
8: Señorita Natalia, muy buenos días. Habla con usted. Hola, señorita Reloj. Señorita Natalia, para saludar a toda mi familia donde se encuentren, a la gente de Cincelada, a todos los gente, fieles oyentes, a mi señora donde se encuentre, si sintoniza la emisora, me regala la canción Busco un Corazón.
0: Muy bien, claro que sí, don Luis Alberto, con mucho gusto. Saludos para su esposita desde Silvania, Cundinamarca. Se reporta don Gilberto Rodríguez y nos solicita el tema La Creída de Darío Darío. Por aquí envían un saludo especial en la vereda Alonso a la familia Díaz Rivera de parte de su nieto Ricardo Díaz desde Bucaramanga. Saludito especial hasta la vereda El Oso para la familia Díaz Rivera. Y por aquí se nos escapaba un mensajito. Nos solicita un fiel oyente una canción de Jorge Velosa, Vengo de Iguaque. Gracias, con mucho gusto, claro que sí. 4:09 a.m, iniciamos este espacio con este tema de los Doctores de la Carranga que se titula El Encopetado.

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1: Son las 4:33.
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0: Muy bien, ya son las 4 de la mañana, 45 minutos. Avanzamos en este su espacio, el amanecer campesino, que llega gracias al patrocinio de Plasti Hogar. Tenemos por aquí nuevos reportes de sintonía y saludamos nuevamente a todos los oyentes que se han ido conectando a nuestra transmisión a través de los diferentes canales. Bienvenidos a este su espacio y bueno, gracias a todos los que han enviado sus reportes de sintonía, que han hecho sus llamadas también. Así que vamos a escuchar quién nos envía nota de voz por aquí. Buenos días.
1: Bien, Natalia. Aquí reportando en sintonía la Galería Resguardo con Yolanda. Señorita Natalia, por favor, me saluda a mi familia Peña León, familia Martínez Peña, Navarro Peña, con la canción Seguiré luchando de Lucho Bernal. Gracias, muy amable.
0: Bueno, muy bien, con mucho gusto, señora Yolanda. Saludito para toda su familia Peña.
2: Buenos días, señora Natalia. A mi favor, para saludar aquí en el sector del Coco, a mi esposa Rosa Cárdenas, a la familia Maya Arenas, a Maya Cárdenas, a toda la familia de aquí del sector del Coco, allá a mi comadrita Sofía y a su persona, y a todo aquí el corregimiento de Fiatuero, a todos mis amigos. Gracias, no sé. Habla junto a Maya. La canción Llegando al Puente, Romo Quecedo. Gracias, buen día.
0: Bueno, don Alfonso, con mucho gusto, claro que sí. Saludos a todos los habitantes del sector El Coco y a su familia en especial.
3: Mi querida tratada, locutora, buenos días, muy buenos días. Nadis, buenos días, ¿cómo amaneciste?
0: Muy bien.
3: Con una fiel oyente del Sabinavis. Si es tan amable, ¿me puedes hacer el favor y me regalas la canción de Arenes en la voz, Madre Soltera? Y un saludito muy especial para mi hijo, Río Armando, la capital de Bogotá, la Calera, Cundinamarca. Y para mi amiga Carmelita, la Vereda del Río. Para todos los fieles oyentes, para don Benito Cárdenas, que siga juicioso con esa cogida de café. En el Batán, para todos los fieles oyentes, para esas bonitas veredas cercanas al Batán. Gracias, una feliz mañana, bendiciones para ti.
0: Bueno, una feliz mañana para la señora Elcita Benavides.
4: Muy buenos días, oyentes de Charla Estéreo y nuestra locutora Natalia Valentina, para reportar fiel sintonía el popular cacho, o Hermes López. Para unos saluditos para mi amigo Jaime Renfijo, el popular tolimense en La Palma, un gran amigo para Jaime Renfijo. Aquí en el barrio de Antonio Galán, para mi amigo Ramiro Cano, fiel oyente. Para el maestro Luis Pérez, en la Gran Esquina, ahí en Empanada Valderrama. Para mi amigo Jorgito Crisancho, fiel oyente de Charla Estéreo. Para Arturo Goyeneche, el popular Coteco, fiel sintonía. Regáleme una cancioncita que titula de Diomedes Díaz, Páginas de Oro. Mil gracias.
0: Bueno, excelente día, don Hermes. Claro que sí, con mucho gusto. Los saluditos para todas estas personas. Bueno, les recordamos que en Amanecer Campesino Vallenato no va. Así que si desea pedir otro temita musical de los demás géneros, carranga, ranchera, popular, agropecuaria, también musiquita llanera. Desde La Grima, señora María, buenos días.
5: Señora Natalia, buenos días. ¿Cómo amaneció? ¿Cómo me ha ido? Por favor, y me regala la canción del Estrato 8. Hola, María Méndez, acá en La Grima.
0: Claro que sí, con mucho gusto.
6: Señorita Valentina, muy buenos días.
0: Buenos días.
6: Si eres grande, favor, tú me regalara la cancioncita por convencida. Muchísimas gracias. Dios la bendiga, mamita.
0: Dios la bendiga también, señora Rosalía, ya en la vereda Pericos.
7: Buenos días, mi pequeña Natalí. Hágame el favor y me coloque la canción de Regreso al Campo. Acá desde Naranjal Bajo. Gracias.
0: Bueno, con mucho gusto, don Ezequiel. Saludito allá para todos en Naranjal.
8: Buenos días, Sara Lastelo. Cordial saludo desde Batán para saludar a todos mis hermanitos donde se encuentren. Hace favor y me regala la canción con Les Legendarios, Enamoré a mi hermana.
0: Listo, señora Fidelina, saludo a todos los habitantes de la vereda El Batán. Bueno, estos son los reportes que tenemos hasta el momento. Gracias a todas las personas que envían su mensaje. Nos vamos con información importante. Le recordamos, el ganador del Bono Hogar Juvenil Campesino fue el número 273. 273, ganador Bono Hogar Juvenil Campesino. Se invita a los suscriptores del Acueducto San Francisco, vereda Santa Clara, a una reunión este domingo 20 de septiembre a las 7:30 de la mañana en la Escuela de la Vereda, con el objetivo de tratar el tema del racionamiento de agua, instalación de un tanque de depósito y lectura de los estatutos, informa Junta Directiva y Pedro Verdugo, presidente. 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Gran celebración solidaria, Estadero Obahondo los invita este domingo 20 de septiembre a partir de las 10 de la mañana a celebrar una causa solidaria. Habrá comida, gallina, llanera, bebidas frías, bolirrana y mini tejo. Animador invitado, Fausto Fernández. Ven con tu familia, trae a tus amigos y ayúdanos a hacer de este día una celebración que deje huella. Invitan Cristian Martínez y señora, los esperamos. 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Se invita a una reunión de carácter urgente de Junta de Acción Comunal de la vereda Santa Clara este domingo 20 de septiembre a las 10:30 de la mañana en la escuela con el fin de elegir nuevamente el Tribunal de Garantías, ya que devolvieron la resolución por un pequeño error. Hay que cambiar solo dos personas. Se invita a los que están inscritos en el libro de asociados, por favor no faltar para poder hacer el proceso nuevamente. Informa José Florencio Pinzón, director. Presidente y directivo de la Junta de Acción Comunal. Se agradece su asistencia. Por favor, llevar fotocopias de las cédulas de cada uno de los directivos. La Junta Organizadora del Festival Agroturístico y Cultural de la Vereda Santa Clara invita a una reunión este domingo 20 de septiembre a las 9 de la mañana en la escuela con el fin de cerrar los remates de los puestos de ventas y para dar a conocer la programación del festival. También se hace extensiva la invitación a quienes deseen patrocinar este evento. Cualquier información al 321-240-2128. Informa Pedro Verdugo, presidente del festival. Se extravió en días pasados una billetera color café con los documentos pertenecientes al señor Edgar Gutiérrez. Se pide el favor a quien la haya encontrado comunicarse al 320-214-5829, 320-214-5829 o llevarla a la empresa Domipienta. Se ofrece gratificación. Se extravió una billetera color café con documentos a nombre de Edgar Gutiérrez. Se busca habitación en arriendo para mujeres solas. Si tiene una disponible, comuníquese al 320-874-0841. 320-874-0841. Se agradece cualquier información. Se busca habitación en arriendo para mujer sola. El presidente de la Junta de Acción Comunal de la vereda Aguabuena invita a todos los suscriptores y a la Junta Directiva del Acueducto El Progreso a una reunión este domingo 20 de septiembre a las 9 de la mañana en la Casa de la Cultura. Por favor, no faltar, ya que se tratarán temas de suma importancia. La Junta Directiva de la vereda Nemisaki invita a toda la comunidad a participar de una jornada de trabajo este sábado 19 de septiembre. El trabajo se realizará por sectores, desde el puente del Cedro hasta la escuela, desde la loma de la finca del señor Eustaquio Gómez hasta la escuela y de finca Campo Hermoso hasta la escuela. Se hará almuerzo comunitario. Se pide el favor a las personas que van a colaborar con la legumbre, llevarla en horas de la mañana o comunicarse con la vicepresidenta, tesorera o secretaria. Estimado cliente, esa le informa que para hoy viernes 18 de septiembre hay corte programado de luz en la vereda Tinagá y sector de la vereda Grima en Charalá. Hora de inicio 8 de la mañana hasta las 4 de la tarde. Información pastoral, parroquia Nuestra Señora de los Dolores. Eucaristía y fiesta de San Isidro en las veredas para este sábado 19 en la ermita, 3 de la tarde, casa de Pablo Rivera y familia. Domingo 20 en Anacal Alto, 2 de la tarde, salón comunal. Lunes 21, vereda Ture, 10 de la mañana en la escuela. Lunes 21, 2 de la tarde, en Salina, casa de Ramiro Acevedo y familia. Jueves 24, en El Llano, 10 de la mañana, en la escuela. Y a las 2 de la tarde, en la escuela de la vereda Chagres. Sábado 26, en Arrayana Alta, 10 de la mañana, en la escuela. Y a las 2 de la tarde, en el salón comunal de la vereda Percachal. Sábado 19 de septiembre, 10 de la mañana, Eucaristía en Anacal Bajo y Arrayana Baja, casa de Fabiola Verdugo y familia. Información pastoral, parroquia Nuestra Señora de Monguí. Para este viernes 18 no habrá jornada de confesiones. Sábado 19, 4 de la tarde, encuentro virtual con todos los jóvenes de catequesis de confirmación del pueblo en el salón parroquial. Domingo 20 de septiembre, Eucaristías en el templo en los horarios habituales. 8 de la mañana, encuentro de Escuela de Jesús, Kerigma. 4 de la tarde, Eucaristía en La Siberia. Se recuerda que hay venta de lechona del Hogar Juvenil Campesino este domingo a partir de las 7 de la mañana en el atrio. 4 de la mañana, 55 minutos. Concluimos este espacio informativo. Tenemos por aquí un nuevo reporte de sintonía. Buenos días.
9: Buenos días, señorita. ¿Será que me puede regalar la canción llanera, El Caporal y el Espanto? Muchas gracias, que tengan un buen día.
0: Con mucho gusto, claro que sí, ya la pondremos en lista. Nos vamos con más programación musical. Viene este tema de Aníbal Velázquez titulado Sal y Agua.

0: Son las 5 de la mañana. Y uno.
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Bueno, llega este momento especial dedicado a todos nuestros protagonistas del día, aquellas personas que vinieron al mundo un 18 de septiembre. Iniciamos saludando en la ciudad de Bogotá a Adriana Marcela Rengifo. Hay personas que llegan a nuestra vida para hacerla más bonita y tú has sido uno de sus regalos que la vida nos dio. Verte crecer, avanzar y convertirte en la mujer que eres nos llena de orgullo y nos hace agradecer cada día por tenerte. Deseamos que nunca dejes de creer en ti, que encuentres felicidad en las cosas sencillas y que cada decisión te acerque a la vida que sueñas. Nosotros estaremos siempre a tu lado, celebrando tus alegrías, acompañándote en los momentos difíciles y queriéndote con ese amor que solo unos padres pueden sentir por su hija. Son los deseos de sus padres Jaime y María Dolores. Muchas felicitaciones en la ciudad de Bogotá para Adriana Marcela Rengifo. Para ella esta canción de Francisco Gómez, Voy de Frente.

Saludamos ahora en la vereda Coromorito a Joiner Santiago Pérez Ramírez. Hoy celebramos con mucho amor la vida de un hombre muy especial, un querido hijo, un gran hermano y un amado nieto. Que Dios te bendiga, te acompañe siempre y llene tu camino de salud, alegría y muchos éxitos. Que nunca te falten motivos para sonreír y sueños por cumplir. Te queremos muchísimo y nos sentimos muy felices de tenerte en nuestras vidas. Feliz cumpleaños de parte de su mamita Marcela, su hermano Daniel Joaquín, sus tíos y sus nonitos. Muchas felicitaciones en la vereda Coromorito para Joiner Santiago Pérez Ramírez. Para él esta canción de Jesse Uribe y Jorge Celedón, Tu Fiesta.

Felicitamos a Aileen Juliana Morantes León en la vereda Anacal Bajo. Hoy doy gracias a Dios por regalarme la dicha de tenerte en mi vida. Me haces muy feliz y me siento orgulloso de la niña que eres. Deseo que siempre tengas motivos para sonreír, que tus sueños se hagan realidad y que Dios te acompañe en cada paso. Te quiero con todo mi corazón, hija, que tengas un cumpleaños maravilloso y una vida llena de bendiciones. De parte de su papá, José Morantes Báez, quien siempre había soñado con tener una niña. Muchas felicitaciones en la vereda Anacal Bajo para Aileen Juliana Morantes León. Para él, de parte de su padre, esta canción de Chino y Nacho, Mi Niña Bonita.

Felicitamos en la ciudad de Bucaramanga a Daniel Bayona. Feliz cumpleaños, mi amor, y quiero recordarte lo agradecida y afortunada que me siento de tenerte en mi vida. Gracias por cada esfuerzo, por todo lo que haces por mí y por entregarme siempre lo mejor de ti. Eres un hombre maravilloso y para mí el mejor del mundo. Le pido a Dios que bendiga siempre tu vida, que cada esfuerzo que haces sea recompensado y que me permita seguir compartiendo contigo muchos años más, caminando juntos y construyendo nuestra vida. Te amo inmensamente y te llevo siempre en el corazón. Con todo mi amor, tu novia Dana. Muchas felicitaciones para Daniel Bayona en la ciudad de Bucaramanga. Para él esta canción de Juan Luis Guerra, Mi Bendición.

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Saludamos nuevamente en la vereda Anacal Bajo a Aileen Juliana Morantes León. Hoy celebro con inmensa felicidad el regalo de tenerte como hija. Eres una bendición en mi vida y me llena de orgullo y alegría verte crecer y cumplir tus sueños. Le pido a Dios que siempre te cuide, te acompañe y llene tu vida de amor, salud y felicidad. Te queremos con toda nuestra alma y siempre estaremos a tu lado. Feliz cumpleaños a nuestra niña hermosa. Son los deseos de sus nonos, Cecilia y Álvaro, sus tíos Camila y Álvaro Alexander, y en especial de su mamá Adriana León, con todo su amor. Muchas felicitaciones en la vereda Anacal Bajo para Aileen Juliana Morantes León. Para ella, esta canción de Carlos Rivera, Te esperaba.

Felicitamos en el barrio Bolívar a la madre y abuela Rosalía Parra Vargas. Hoy celebramos la vida de una mujer maravillosa, una madre amorosa y una abuela excepcional, que con su cariño, dedicación y sabiduría ha dejado huellas hermosas en el corazón de toda su familia. Que Dios bendiga siempre su vida, le conceda mucha salud, tranquilidad y alegría y le permita seguir disfrutando de todos esos hermosos momentos especiales junto a las personas que la queremos. Con mucho cariño de parte de sus hijas y sus nietas. Muchas felicitaciones y bendiciones para la señora Rosalía Parra Vargas en el barrio Bolívar. Para ella esta canción de Francisco Gómez, el cumpleaños de mi madre.

Felicitamos a Jonathan Martínez de la vereda Laguna por motivo de sus cumpleaños. Hoy quiero desearle un muy feliz cumpleaños al hermano que más amo y adoro. Gracias por ser mi apoyo, por estar siempre a mi lado y sobre todo por nunca dejarme sola. No sé qué haría sin ti y sin ese corazón tan bonito que tienes. Le agradezco a Dios por regalarme un hermano como tú y le pido que te bendiga siempre, que cuide cada uno de tus pasos y te conceda todos tus sueños. Te amo con toda mi alma, hermanito. Eres y siempre serás una de las personas más importantes de mi vida. Feliz cumpleaños de parte de su hermana Sandy, que lo ama. Muchas felicitaciones en la vereda Laguna para Jonathan Martínez. Para él, de parte de su hermana Sandy, esta canción de Marco Antonio Solís, Hermano. Happy birthday.

Saludamos nuevamente en la vereda Laguna a Jonathan Martínez. Feliz cumpleaños, hijo de mi corazón. Hoy quiero darle gracias a Dios por haberme permitido tenerte, verte crecer y poder llamarte mi hijo. No existen palabras suficientes para explicar cuánto te amo y lo importante que eres para mí. Siempre le pido a Dios que cuide tus pasos, que te dé salud, te proteja de todo mal y que llene tu vida de bendiciones. Pase lo que pase y aunque los años sigan pasando, siempre tendrás un lugar irreemplazable en mi corazón. Te amo con toda mi alma, hijo mío, que Dios me permita seguir celebrando muchos cumpleaños a tu lado. Feliz cumpleaños, mi niño, de parte de tu mamá. Muchas felicitaciones para Jonathan Martínez en la vereda Laguna. Para él, de parte de su mamá, esta canción de Rabito, Un Mundo Diferente.

0: Muy bien, así concluimos este momento especial dedicado a los protagonistas del día, aquellas personas que vinieron al mundo un 18 de septiembre. Nuevamente para todos ellos, muchas felicitaciones, que Dios los bendiga y les conceda muchos años más llenos de salud, amor y bienestar y muchos momentos felices compartidos junto a quienes más los aman. Son los deseos de su emisora amiga Charalá Estéreo y también de los patrocinadores de este espacio, Javi Burger y Panadería Santino.
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1: Muy bien, ya son las 5 de la mañana, 56 minutos. Llegamos al final de este su espacio, El Amanecer Campesino, que fue traído a ustedes gracias al patrocinio de Plastihogar, que nos ofrece un gran surtido y variedades en artículos y utensilios para su cocina y hogar. 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Bueno, evidentemente hoy no nos alcanzó el tiempo, tuvimos bastantes complacencias, mensajes de cumpleaños, así que hoy sí quedamos viendo varios temitas musicales, pero no queremos despedirnos sin antes ir con todos los reportes de sintonía para que, bueno, envíen sus saluditos y demás, así que vamos a leer por aquí un saludo a través de nuestra transmisión en Facebook. Desde la hermosa capital de Bogotá nos saluda Luz Elena Monsalve y envía un saludo para todos los paisanos en las veredas Chapa, Olla Grande y La Falda, municipio, corregimiento de Riachuelo. Gracias, feliz día. Igualmente para ti, Luz Elena, gracias por tu reporte de sintonía. Por aquí hay un mensajito desde Estados Unidos. Muy buenos días.
2: Buenos días. Para enviar un saludo muy caluroso y cariñoso para todos ustedes, para mi gente en la vereda La Herrerita, para, en especial a mi madre, Carmen Elisa, a mis hermanos, mis tías, a mi hermano, que en este momento sé que está en el pabellón, pisando carne, un saludo, y a toda mi gente, un abrazo, un cariño desde la distancia.
1: Muy bien, allí escuchamos el audio de Mabel Otero, así que para ella un saludo, gracias también por sintonizarnos y ese saludo para toda su familia.
3: Buenos días, señorita Natalia, feliz un deseo y un cordial saludo para todos los grandes oyentes y locutores de esta prestigiosa emisora. Me hacen un gran favor, me regalan la canción como Yo No Hay Dos. Gracias, muy amable, feliz y bendecido y cordialmente
1: usted. Feliz día, señora Luz Marina, desde Arrayana, nuestra fiel oyente.
4: Buen día, Natalia Valentina, Juan Cárdenas desde la cantera. Saludo especial ahí a toda la gente del campo, los que están laborando un día como hoy, cogiendo cafecito y en las diferentes actividades. También saludo a mis chiquillas en Nuestro Paraíso, a la gente de la región Pienta, especialmente por ahí a la gente del Encino, al profe Gustavo León y compañía, a sus guerreros. Regálame la canción El Tizón. Muchas gracias, Natalia. Bendiciones.
1: Bueno, y escuchábamos a nuestro querido oyente Juan Cárdenas desde La Cantera. Saludo especial para él por aquí. Buenos días, señores locutores, desde el lindo Cubarral Meta. Con doña Virginia, saludo muy especial para ustedes y para mi remanso de paz, Charalá, toda mi villa de Cincelada, sus 15 veredas que conforman el corregimiento y a todos los madrugadores, don Benito Cárdenas y en general a todos. Bueno, Charalá, lo llevo en mi corazón, nos dice la señora Virginia. Saludos hasta el departamento del Meta.
5: Dale, buenos días, ¿cómo amaneció? Le deseo un feliz día, que Dios la bendiga. Esta Natalia se me hace jugar, me complace con el disco. Dos besos son los que me dan alegría. Y para saludar a todos los de la Vereda Santa Rosa, a mi tío Oliver, a mi tío Arru en la Vereda Carrillo y a todos aquí en la Vereda Santa Rosa. Que Dios los bendiga y un feliz día. Gracias.
1: Bueno, ahí estaba el mensajito de la señora Ana Victoria Martínez desde Santa Rosa. Gracias a todos por sus reportes y nuevamente mil disculpas que no los alcanzamos a complacer a todos el día de hoy. No es por falta de ganas, es por falta de tiempo. Recuerden, nos acompañó con todo el gusto Natalia Valentina Valbuena. Si Dios permite, nos escucharemos en una próxima ocasión. Recuerden que algunas de sus canciones quedarán sintonizadas para la hora del rumbeador después de las 8 de la mañana. Ya viene el programa Dialogando con Dios, hoy desde la parroquia Nuestra Señora de Mungui. Que Dios los bendiga a todos y un excelente viernes.
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Días a todos los oyentes de la emisora Charalá Estéreo. Saludo muy cordial para toda la comunidad, para todas las personas que se encuentran durante esta mañana en sintonía de nuestra emisora Charalá Estéreo. Qué bueno disponernos para iniciar esta jornada en la presencia de Dios, ofreciéndole nuestras vidas, nuestros trabajos, nuestros proyectos, cada una de las actividades que vamos a realizar. Qué bonito que todo sea en el nombre de Dios y para la gloria de Dios. Por eso nos disponemos a iniciar esta jornada orando y pidiéndole a Él que asista nuestra vida, que asista nuestros pensamientos, que asista también la relación con las personas que compartimos nuestras actividades, ya sea con los miembros de la familia, con los compañeros de trabajo, con todas las personas que nos encontramos y nos relacionamos, que todo esté lleno de paz, de armonía, de comprensión, de unidad, también de tolerancia de las fallas, las dificultades que podamos tener nosotros o que el otro pueda tener hacia nosotros. Por eso vamos a pedir la luz del Espíritu Santo, que para que nos guíe, nos ilumine y nos lleve siempre, nos mueva a hacer el bien. Vamos a pedir esa luz del Espíritu Santo a través de la invocación y la oración al Espíritu que nos asiste, que habita en nosotros, para que Él actúe y nosotros lo dejemos actuar y así nos movamos por los caminos de Dios. Ven Espíritu Divino, manda tu luz desde el cielo. Padre amoroso del pobre, don en tus dones espléndido, luz que penetra las almas, fuente del mayor consuelo. Ven dulce huésped del alma, descanso de nuestro esfuerzo, tregua en el duro trabajo, brisa en las horas de fuego, gozo que enjuga las lágrimas y reconforta en los duelos. Llega hasta el fondo del alma, divina luz, y enriquécenos. Mira el vacío del hombre si tú le faltas por dentro. Mira el poder del pecado cuando no envías tu aliento. Riega la tierra en sequía, sana el corazón enfermo. Lava las manchas, infunde calor de vida en el hielo. Doma el espíritu indómito, guía al que tuerce el sendero. Reparte tus siete dones según la fe de tus siervos. Por tu bondad y tu gracia, dale al esfuerzo su mérito. Salva al que busca salvarse y danos tu gozo eterno.

Muy bien, vamos ahora a escuchar la palabra de Dios. El mensaje que Dios nos trae siempre a través de su palabra, por eso debemos escucharla con fe, con atención, para darnos cuenta que Dios nos habla, que Dios le da sentido a nuestra vida y que Dios nos guía siempre por los caminos del bien. Qué bonito es cuando alguien nos habla y le prestamos atención. Eso es bueno, porque cuando uno habla y nadie le presta atención, pues eso causa malestar, causa fastidio. Y hasta uno dice, ¿para qué hablo si no me van a escuchar? Pues es la actitud que nosotros debemos tener también ante la palabra de Dios. Una actitud de atención, de escucha de lo que el Señor nos dice. Hoy vamos a tomar la primera carta del apóstol San Pablo a los Corintios. Nos habla del tema de la resurrección. Y la resurrección pues es fundamental, yo diría esencial, en la vida de las personas, en la fe de las personas. Miren lo que nos dice San Pablo en este texto de la primera carta a los Corintios. Dice así: hermanos, si anunciamos que Cristo resucitó de entre los muertos, ¿cómo es que dice alguno de ustedes que los muertos no resucitan? Si los muertos no resucitan, tampoco Cristo resucitó. Y si Cristo no ha resucitado, nuestra predicación carece de sentido, y su fe lo mismo. Además, como testigos de Dios resultamos unos embusteros, porque en nuestro testimonio le atribuimos falsamente haber resucitado a Cristo, cosa que no ha hecho, si es verdad que los muertos no resucitan. Porque si los muertos no resucitan, tampoco Cristo resucitó. Y si Cristo no ha resucitado, su fe no tiene sentido. Siguen con sus pecados y los que murieron con Cristo se han perdido. Si nuestra esperanza en Cristo acaba con esta vida, somos los hombres más desgraciados. Pero no, Cristo resucitó de entre los muertos, el primero de todos. Palabra de Dios, te alabamos, Señor. Miren, queridos oyentes, qué importante este tema que encontramos hoy en la primera carta del apóstol San Pablo a los Corintios. Se ve que, bueno, nosotros debemos saber primero que todo que San Pablo y los apóstoles iban predicando el Evangelio, iban predicando la salvación, la presencia del reino de Dios. Y entonces el centro y el fundamento de esta predicación pues es la pasión, muerte y resurrección del Señor, misterios a través de los cuales nuestro Señor Jesucristo nos trajo la salvación, nos trajo la redención, la liberación del pecado. Es decir, por estos acontecimientos de la pasión, muerte y resurrección del Señor, es que nosotros podemos salvarnos, es que la humanidad puede salvarse, es que una persona de fe puede salvarse. Si no hubiese sido así, las puertas del reino de los cielos estarían cerradas para nosotros. Pero fue Cristo quien nos abrió las puertas del reino de los cielos, es decir, quien vino a traernos la salvación. Y lo esencial de estos misterios vividos por nuestro Señor Jesucristo, es decir, lo más importante, el culmen de todo, es la resurrección. Y entonces esto se predicaba en las comunidades que se iban formando, las comunidades cristianas, las comunidades de fe, pero viene alguna persona y le dice a las comunidades: eso es mentira, que los muertos resucitan, los muertos se quedan muertos. ¿Quién dijo que había vida después de la muerte? Entonces, San Pablo se entera de la situación que está viviendo la comunidad, porque empieza la confusión.
Y empiezan las dudas. Es que sembrar confusión, sembrar dudas, es más fácil que convencernos de certezas, de verdades. Entonces San Pablo les dice, bueno, si lo que les están diciendo es cierto, pues todo lo que nosotros hagamos, lo que nosotros predicamos, lo que hablamos de la resurrección de nuestro Señor Jesucristo, pues eso no tendría sentido. Entonces, ¿quién se va a salvar también? Si no hay resurrección, pues todo el mundo vive y muere y hasta ahí llega y no pasa nada. Realmente se convierte el tema de la resurrección en un tema fundamental e importante en nuestra fe y en el proceso de salvación y de santificación de nuestras vidas. Hay muchas personas que no creen en la resurrección y entonces eso marca la manera de vivir. Por ejemplo, si usted no cree en la resurrección, pues ¿para qué ahorra dinero? ¿Para qué ahorra? ¿Para qué esfuerzos? ¿Para qué hacer el bien? Pues el dinero, las cosas materiales, todo eso, cuando uno muere, se quedan y otros las aprovechan. O todo pasa y todo se acaba. Entonces, ¿qué sentido tendría, por ejemplo, trabajar? ¿Cierto? Si solo pues es para destruir, para que se acabe, para que se termine todas las cosas, si usted ya después de la muerte pues no lleva nada de lo que tiene, entonces ¿qué es lo que queda y qué es lo que le da sentido a nuestra existencia? Pues el bien que hagamos. Si nosotros practicamos obras de misericordia, si hacemos el bien a las personas, si las aconsejamos para que vivan bien, por ejemplo, familias que muchas veces viven en la violencia, en la intolerancia, se tratan mal, y si yo les ayudo a vivir mejor, a vivir en paz, a que se comprendan, a que se ayuden, a que se amen, a que vivan felices, pues todo eso es para el bien de esas personas y para mi salvación también, porque esas obras agradan a Dios. Cuando yo ayudo a una persona que de pronto no entiende cómo trabajar, cómo surgir, cómo salir adelante, pues y yo la ayudo, pues esa persona va a vivir mejor, va a vivir más dignamente, va a hacer respetar sus derechos, su vida como persona. Entonces eso es una obra de misericordia, es una obra de caridad y cuenta para nuestra salvación. ¿Y yo por qué hago el bien? ¿Yo por qué ayudo a las personas? ¿Por qué procuro vivir en paz? ¿Por qué me esfuerzo por ser justo, por ser honesto? Porque creo en la resurrección. Es decir, yo creo que mi vida no se termina con la muerte, porque la vida de Cristo no terminó con la muerte, y es lo que predica San Pablo. Miren que los judíos, los fariseos, los escribas, los doctores de la ley, todas estas personas les incomodaba a Cristo porque precisamente les hablaba de la justicia, de la verdad, de la paz y del amor. Entonces eso les incomodaba y les quitaba liderazgo. Por eso tomaron la decisión de acabar con él, de matarlo. Porque pensaban que matándolo, crucificándolo, ya no iba a interferir en su manera de vivir, en su maldad, en sus caprichos, en su violencia, en su explotación. Y acabaron con Jesús. Lo martirizaron, lo flagelaron, lo torturaron, lo crucificaron y murió. Y ellos dijeron, ahora sí vencimos. Y resulta que a los 3 días fueron al sepulcro a ungir el cuerpo de Jesús, como era el rito y era la costumbre. Y entonces ya el sepulcro, a pesar de que lo habían asegurado muy bien, estaba abierto, la piedra estaba corrida, el sepulcro estaba vacío, la túnica con la que lo habían cubierto y el sudario estaban dobladitos, estaban organizados,
Estos detalles de la resurrección son muy importantes porque significa que el que salió de allí estaba vivo, ¿no? Porque una de las versiones era que se habían robado el cuerpo de Jesús, y los ladrones nunca dejan nada organizado. En cambio, el que salió del sepulcro primero organizó todo, o sea, una persona que estaba viva. Y entonces, después, los apóstoles, las santas mujeres, tuvieron la oportunidad de compartir con Jesucristo resucitado. Y Jesucristo resucitado ya es distinto, ya es diferente, es glorioso, es alguien espiritual. Lo más bonito de los relatos de la resurrección es cuando nos narra que los apóstoles tenían miedo y estaban encerrados y con las puertas trancadas por miedo a los judíos. Y estando ahí reunidos, con las puertas bien cerradas y trancadas, Jesús entró y se colocó en medio. Nadie le abrió la puerta. Entonces, eso nos muestra que Jesús resucitado es alguien distinto, es alguien espiritual, es alguien diferente, es alguien superior, que ha superado las realidades espaciotemporales. Por eso nosotros creemos en la resurrección, le damos sentido a nuestra vida, y entonces creemos que vale la pena enfrentar los sufrimientos, las dificultades, los problemas, los fracasos, porque sabemos que si enfrentamos bien todo esto y hacemos el bien y sufrimos uniendo nuestros padecimientos, nuestros dolores, nuestras enfermedades, nuestras luchas, nuestras tristezas, nuestras angustias, nuestros fracasos, si los unimos a la pasión de Cristo, eso nos permite la purificación de nuestros pecados. Y entonces, cuando el Señor nos llame, tenemos la confianza y la fe tan grande en que no nos vamos a quedar muertos, en que nuestra vida no es un fracaso, sino que por el contrario, después de la muerte viene la resurrección. Entonces asumimos la vida eterna y asumimos la salvación, y vamos a entrar en la gloria de Dios, vamos a entrar en el reino de los cielos y vamos a encontrar la felicidad plena, la felicidad total. Todas las aspiraciones del ser humano, todo lo que usted anhela en esta vida, lo va a tener en la gloria de Dios, en la vida eterna. Esa es la razón por la cual nosotros creemos en la resurrección, porque nuestro Señor Jesucristo resucitó. San Pablo nos dice, si Cristo no resucitó, vana es nuestra fe, porque tampoco nosotros resucitaremos. Entonces ahí sí vendría el sinsentido. Ahí sí valdría la pena deprimirnos y hasta el suicidio y todo eso. Pero es que como creemos en la resurrección de nuestro Señor Jesucristo y creemos en nuestra resurrección, no debemos ni siquiera pensar en cultivar la depresión, la tristeza, la angustia, el sufrimiento. No, nada de eso, sino que cuando se nos presenta, hay que buscar superarlo y hay que buscar ofrecer también todos esos sacrificios a la pasión de nuestro Señor Jesucristo para purificarnos de nuestros pecados y estar seguros que después de la muerte viene la resurrección. Así como Cristo resucitó y se manifestó glorioso a las comunidades, a los apóstoles y compartió con ellos, nosotros tenemos la esperanza también de resucitar para la gloria de Dios y de alcanzar en plenitud los anhelos y las aspiraciones que tenemos. Que el Señor fortalezca nuestra fe con esta palabra y creyendo en lo fundamental de nuestra vida cristiana, que es la resurrección, porque así es como le encontramos sentido a nuestra vida y a nuestros esfuerzos y a todo el bien que hagamos. Amén.

0: bien, tenemos algunas informaciones pastorales, actividades que realizamos en nuestra parroquia. En este día, viernes 18 de septiembre, no habrá jornada de confesiones en el templo, ya que hoy se celebrará el Día de la Familia del Presbiterio. Entonces todos los sacerdotes vamos a estar ocupaditos, por eso no habrá jornada de confesiones. Mañana sábado 19 a las 4 de la tarde se invita a todos los jóvenes de confirmación que se están preparando para la confirmación. Se invita para que se reúnan en el salón parroquial. 4 de la tarde todos los jóvenes de confirmación. Y los del campo se les invita a que se conecten, porque habrá un encuentro virtual con el señor obispo. Entonces él va a tener ese encuentro con todos los jóvenes que se preparan para el sacramento de la confirmación de nuestra diócesis. Entonces aquí en Charalá, los jóvenes del pueblo deben reunirse todos en el salón parroquial para este encuentro con el señor obispo, y los del campo deben conectarse allá en sus casas para que también participen de este encuentro virtual con el obispo. El domingo tendremos las Eucaristías en el horario habitual, y a las 8 de la mañana tendremos encuentro de Escuela de Jesús con el grupo que está realizando el Kerigma. Entonces esperamos a todos los que hacen parte de este grupo de Escuela de Jesús el próximo domingo a las 8 de la mañana en el salón parroquial para continuar este camino de formación y de discipulado misionero. Entonces, 8 de la mañana, Escuela de Jesús con el grupo de Kerigmática. A las 4 de la tarde el domingo tendremos también la Eucaristía en la Siberia. El martes 22 a las 5 de la tarde habrá confesiones en el templo. El jueves 24, hora santa también a las 5 de la tarde en el templo. El viernes sí habrá jornada de confesiones. A las 7 de la noche habrá encuentro de Escuela de Jesús de catequética inicial. También ahí tenemos este otro grupo, que ya están muy juiciosos todos estos grupos de Escuela de Jesús. Hemos retomado este discipulado misionero de formación de los miembros de la comunidad. Entonces, qué bueno que tengamos presentes todas estas actividades. También habrá el domingo venta de lechona de parte que ofrece el Hogar Juvenil. A las 7 de la mañana en el atrio estarán vendiendo lechona los de parte del Hogar Juvenil. También se invita a todos los niños mayores de 9 años de edad que quieran hacer parte del coro navideño para que asistan a los ensayos que inician el sábado 18 de septiembre a las 8 de la mañana en el templo parroquial. Bien, que todos nosotros estemos dispuestos a vivir esta tarea que el Señor nos ha encomendado. Qué bueno la participación de los miembros de la comunidad en cada una de estas actividades pastorales. Démosle gracias a Dios por este encuentro que hemos tenido en esta mañana, por la palabra que nos dirige, y pidámosle que nos ayude a hacer el bien como Él quiere que vivamos, haciendo el bien y viviendo en paz, en armonía, practicando la justicia, el amor y la misericordia con nuestros hermanos. Por eso digamos todos: Padre nuestro que estás en el cielo, santificado sea tu nombre, venga a nosotros tu reino, hágase tu voluntad en la tierra como en el cielo. Danos hoy nuestro pan de cada día, perdona nuestras ofensas como también nosotros perdonamos a los que nos ofenden. No nos dejes caer en la tentación y líbranos del mal. Amén. Dios te salve María, llena eres de gracia, el Señor es contigo. Bendita tú eres entre todas las mujeres, bendito es el fruto de tu vientre Jesús. Santa María, Madre de Dios, ruega por nosotros pecadores, ahora y en la hora de nuestra muerte. Amén. El Señor nos conceda a todos su gracia y su bendición, en el nombre del Padre, del Hijo y del Espíritu Santo. Amén. Feliz día para todos.
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2: ¡6 de la mañana! ¡Y 30!
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2: Hora exacta:
3: 7:04.
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0: Bueno, muy bien, ya son las 7 de la mañana, 7 minutos. Bienvenidos a este su espacio, Infórmate con la Alcaldía, un espacio pensado para compartir información de interés y de servicio para toda nuestra comunidad. Saludando muy cordialmente a todos los oyentes que se encuentran sintonizados a esta hora a través de los diferentes canales del dial 103.2 FM, de la página web www.charalaestereo.com y también a través de nuestra aplicación móvil emisora Charalá Estéreo. Y saludo especial a todas aquellas personas que nos están visualizando. A partir de este momento estamos en vivo en nuestro perfil de Facebook y estamos hoy con dos invitadas muy especiales que nos estarán acompañando para hablar de temas muy importantes relacionados con la salud, con el bienestar de nuestra población también. Nos acompaña Carmen Saavedra, apoyo de enfermedades transmitidas por vectores, quien estará compartiendo recomendaciones acerca de la prevención del dengue y también información relacionada con la ruta escolar de vacunación. Y nos acompaña también Daisy Méndez, apoyo del programa de discapacidad, con quien estaremos conversando sobre la caracterización de cuidadores de personas en condición de discapacidad. Una iniciativa que, por supuesto, busca mejorar las necesidades de quienes cumplen esta importante labor. Así que, Carmen, Daisy, les damos la bienvenida a este espacio Infórmate con la Alcaldía y gracias por acompañarnos en esta mañana.
1: Bueno, muy buenos días. Mi nombre es Carmen Saavedra. Hago parte del equipo de trabajo de la Secretaría de Bienestar Social de la Alcaldía Municipal, en cabeza de nuestro señor alcalde Jorge Vega, y del secretario de Salud, el doctor Yair Porras. El día de hoy vamos a estarle compartiendo con mi compañera Daisy Méndez una información respecto a la certificación de discapacidad y la caracterización, y también de unas recomendaciones que queremos que queden muy muy claras y que nuestra comunidad la siga acatando para así evitar posibles casos de dengue en nuestro municipio. Entonces, buenos días, Daisy. Mi compañera les va a dar una información acerca de todo el tema de discapacidad.
2: Muy buenos días. Bueno, vamos a hablar sobre la caracterización de cuidador de las personas con discapacidad. La caracterización de cuidadores de las personas con discapacidad es una iniciativa del Gobierno Nacional que busca identificar las necesidades de las personas que se dedican a cuidar de personas con discapacidad y no reciben ninguna remuneración. Hay un paso muy importante para iniciar con esta caracterización y es la certificación de la persona con discapacidad. Si la persona con discapacidad no cuenta con el certificado emitido por el Gobierno Nacional, no se puede hacer la caracterización, ya que esta persona, al recibir el certificado, se registra en una plataforma que se llama CISPRO. En esta plataforma adquiere un usuario. Para poder hacer la caracterización del cuidador de esta persona, se debe ingresar primero con el usuario de la persona con discapacidad. Es por esto que es importante primero hacer el proceso del certificado de discapacidad. Ya con el certificado que se emite y que en la Secretaría les colaboramos con este proceso, se puede continuar o llevar al siguiente paso, que es la caracterización de cuidador de todas las personas que requieren cuidador. Entonces, hay dos documentos importantes que se deben tener en cuenta para poder hacer el proceso. Uno es el extrajuicio o extraproceso en la notaría, y el otro es un poder, que el formato se encuentra en la Secretaría de Bienestar Social. Entonces, el extraproceso se emite directamente en la notaría. La persona cuidadora puede ir con el documento original de la persona con discapacidad, con el documento original del cuidador y con el certificado de discapacidad que es otorgado, para que allí le hagan el documento. Este documento no tiene ningún costo. Luego de haber adquirido este documento, los invitamos a acercarse a la Secretaría de Bienestar Social con este documento para hacer el registro en la plataforma de CISPRO. Allí le recepcionamos el documento con el número de teléfono, luego por medio de una llamada telefónica que se demora entre 20 y media hora, se hacen unas preguntas para hacer la caracterización. Son preguntas sobre el estado socioeconómico y sobre la salud y vida de las personas cuidadoras. Luego de hacer ese proceso, ya la persona queda caracterizada como cuidadora en la plataforma CISPRO. El otro documento es el poder notarial. Este poder se encuentra el formato en la Secretaría de Bienestar Social, debe ser llenado con los documentos y con los datos de la persona con discapacidad y del cuidador. Debe ser firmado por la persona con discapacidad cuando la persona con discapacidad por sí misma puede expresar su voluntad. Entonces, si la persona independientemente de su discapacidad puede expresar su voluntad, se debe hacer el proceso con el poder notarial. Si la persona con discapacidad no puede expresar su voluntad o es menor de edad, se debe hacer el documento extraproceso o extrajuicio en la notaría directamente. Los dos documentos, cualquiera de los dos, tiene el mismo proceso para finalizar con la caracterización. Entonces, se deben acercar con cualquiera de los dos documentos ya autenticados debidamente en la notaría, llevarlos a la Secretaría de Bienestar Social, donde se les toma el número de teléfono y posteriormente se les hace una llamada para registrarlos en la plataforma. Allí ya quedan caracterizados como cuidadores. Y pues así finaliza como el proceso de la caracterización como tal. Bueno, mi compañera Carmen nos va a hablar sobre algunas recomendaciones para las enfermedades transmitidas por vectores.
1: Bueno, buenos días. Aparte de hablarle de las enfermedades transmitidas por vectores, también les vamos a compartir una información de la ruta escolar de vacunación que se está llevando a cabo esta semana por los distintos colegios, por el Colegio José Antonio Galán, Elena Santos, y el día de hoy están culminando en la Normal Superior. El día de hoy se va a realizar la jornada nocturna desde las 5 a las 8 de la noche en el Hospital Luis Carlos Galán Sarmiento. Y el día de mañana se va a realizar una jornada en la plazuela Antonia Santos en las horas de la mañana. Esto se hace articulado con el Hospital Luis Carlos Galán Sarmiento y la Secretaría de Bienestar Social. También pues seguir invitando a la comunidad. Estamos con el fenómeno del Niño, en el cual pues tenemos lluvias no periódicamente sino muy a largo tiempo, entonces ahí es cuando la gente recoge agua lluvias. Entonces quererlos invitar a seguir haciendo estas acciones de revisar los tanques elevados. Los tanques elevados se tienen que vigilar cada 6 meses, hacerles un lavado, que estén previamente tapados. En la ciudad de Antioquia, en el departamento de Antioquia, están con un brote por dengue debido al fenómeno del Niño, y pues lo que nosotros queremos seguir evitando, ya que en Charalá solamente se han tenido 2 casos confirmados por dengue, es no seguir teniendo casos, ya que pues la comunidad ha sido muy asertiva en este tema, de no también tener en sus patios inservibles, porque en estos lugares es donde se acumulan aguas y permite el ciclo de vida del zancudo Aedes aegypti, que no solamente transmite la enfermedad del dengue, sino también de la fiebre amarilla. Invitar a la comunidad, vamos a estar realizando yo creo que en el mes de noviembre otra recolección de inservibles junto con la Secretaría de Agricultura, con la Unidad de Servicios Públicos en todo el municipio, a que la comunidad sea muy asertiva, digamos, de sacar lo que realmente se puede recolectar. ¿Cuáles son estos inservibles que podemos recolectar? Tarros, llantas. Si ustedes sacan muebles, los muebles tienen que estar totalmente destruidos, y porque el compactador, si se meten estos muebles así, lo que puede hacer es dañar nuestro compactador, entonces esa no es la idea. También bolsas, jarras, materas que ya estén rotas. ¿Para qué? Para evitar que haya un brote en nuestro municipio. Queremos también invitar a la comunidad y a todos los padres de familia que permitan que sus hijos sean vacunados para la influenza, para la fiebre amarilla, para sarampión, rubeola, ya que las vacunas previenen estas enfermedades contra el VPH, Bueno, tenemos como a veces como muchas barreras ante esta gestión que se está realizando junto con el Hospital Luis Galán Sarmiento, porque los padres de familia no firman los consentimientos y pues es un derecho de los niños ser vacunados y un deber de como padres que sus hijos prevengan estas enfermedades. También si tienen sintomatología de fiebre, malestar general, vómito, diarrea, no automedicarse, ya que pues el usted automedicarse hace que su cuerpo bajen las defensas y pueda llevarnos a tener un dengue hemorrágico. Afortunadamente, como les digo, Charalá ha sido uno de los municipios que ha bajado la incidencia de dengue. Nosotros seguimos visitando casa a casa, haciendo una caracterización, un barrido sanitario en el cual ingresamos a sus viviendas y si vemos o verificamos que hay criaderos de dengue, lo que hacemos es darle como las recomendaciones a la gente de qué es lo que se debe que hacer. Se debe lavar su pila cada 4 días, porque en este corto tiempo es donde el zancudo hace su ciclo de vida. Si usted no cepilla la pila, ahí es donde los huevos quedan pegados a las paredes y permite que haya el ciclo. Ellos necesitan es agua limpia. A veces tenemos muchas quejas, digamos por lo del plan maestro, porque hay charcos en la parte de afuera de las viviendas, pero pues quiero darles como una aclaración: el dengue no se cría en aguas sucias. Ellos necesitan, son muy selectivos, necesitan es de agua limpia para hacer su ciclo de vida. Si ustedes tienen quejas ante, digamos, situaciones y verifican que sus vecinos recolectan aguas lluvias y ven que no las utilizan constantemente y ven mucho zancudo, ustedes se pueden acercar, nos pueden dar como la alerta. Nosotros hacemos una visita. Este trabajo lo hacemos con el técnico de saneamiento, con mis compañeras que también hacen parte ahí de la Secretaría de Bienestar Social, con Secretaría de Agricultura. Realizamos la visita, se hacen las recomendaciones, ya que este trabajo es un trabajo en equipo, un trabajo también con la comunidad. Yo sí quiero pues agradecerle a la comunidad de Charalá porque han sido muy asertivos y Charalá solamente en el transcurso del año hemos presentado 2 casos de dengue, los cuales pues afortunadamente no han sido graves.
0: Bueno, excelente Carmen, muchísimas gracias por esta información tan valiosa acerca de esta enfermedad tan importante. Acerca de la ruta escolar de vacunación también queremos informarle a los oyentes cuáles son los requisitos que deben llevar cuando se presenten mañana en la jornada que hay general. Esta jornada, ¿quién está dirigida el día mañana? Con la ruta escolar, pero mañana es dirigida a toda la población.
1: A toda la población, niños que, bueno, digamos, ustedes tienen un carnet, estas vacunas son cargadas a la página de PAIWET. Ahí hay padres de familia que a veces pues dicen, no, es que mi hijo ya tiene las vacunas. ¿Ustedes qué pueden hacer? Acercarse al Hospital Luis Carlos Galán Sarmiento o mañana o hoy en la noche al hospital, llevan el carnet, muestran el carnet y estas vacunas pueden ser subidas al sistema. ¿Por qué? Porque si no están subidas al sistema, lo que debe que hacer, digamos, el equipo de trabajo de vacunación es subir esas vacunas para así que la caracterización de nuestros niños y de nuestros adultos también, porque también hay vacunas para los adultos, que es la de la influenza, fiebre amarilla, si lo requiere la fiebre amarilla, digamos, a veces los padres de familia dicen, no, pero es que mi hijo ya está vacunado. Ahorita, debido a lo del fenómeno del niño y debido a la de la ruta escolar, porque hubo casos de fiebre amarilla, no en nuestro municipio, pero sí en otros lugares, se debe vacunar. Yo quiero, pues, como darles una información muy asertiva. Estas vacunas no son unas vacunas que hayan salido digamos, de un día para otro. Son vacunas que ya llevan muchos años en estudio. La fiebre amarilla lleva más de 30 años, es una vacuna segura. La VPH es una vacuna que previene contra el virus del papiloma humano y previene las enfermedades de cáncer de útero y cáncer de pene. Esta vacuna es para niños desde los 9 años hasta los 18 años. Entonces yo sí quiero que esas barreras que se presentan no se sigan presentando, porque lo que hacemos es pues causarles un daño, ¿sí? Estas vacunas previenen enfermedades. También pues llevar el carnet, la cédula, el registro civil o tarjeta de identidad. Si digamos son personas migrantes, pueden ir con el PPT, porque las vacunas son sin barreras, o sea, las vacunas es para todo, no tiene ningún costo, son unas vacunas seguras. El hospital cuenta con una cadena de frío muy segura, tiene un equipo de trabajo muy muy capacitado. Ellos están teniendo capacitaciones, digamos, constantemente, en el cual pues Elvia, que es como la chica que está encargada con la jefe Janine, son como las personas, digamos, muy aptas para hacer estas jornadas, también con un equipo de trabajo que tienen. Ahorita se está trabajando en articulación con dos compañeras de la Secretaría de Bienestar Social y con la jefe de Salud Pública, pues que está pendiente de todo el tema de vacunas de nuestro municipio y también pues del área rural, ¿sí? También esta ruta se llevó no solamente acá dentro del área urbana, también se llevó al área rural, porque la idea es que nuestros menores de edad estén protegidos ante muchas enfermedades. Entonces, invitar a la comunidad, si ustedes, digamos, no quieren firmar el consentimiento informado porque, digamos, sus hijos sienten miedo y quieren estar acompañados de sus padres de familia, se pueden acercar al Hospital Luis Carlos Galán Sarmiento, que ellos todos los días vacunan. Entonces, muchas gracias por este espacio. La idea es seguir trabajando pues por la comunidad y en pro de que no se presenten enfermedades dentro de nuestro municipio.
0: Vale, perfecto. Claro que sí, Carmen. Una pregunta ya para finalizar, para que quede claridad en los oyentes. Es decir, que a estas jornadas de vacunación pueden asistir personas que no estén afiliadas a ningún régimen de salud.
1: Sí, señora, porque las vacunas son sin barreras. Entonces, personas que no tengan, de igual manera, personas que necesiten afiliarse, que necesiten, ahorita tenemos un problema para sisbenizar. Pero nosotros podemos hacer la gestión, les podemos colaborar, ustedes se pueden acercar a la Secretaría de Bienestar Social. Nosotros trabajamos con la doctora Ángela Ortiz, ella es la auditora del régimen subsidiado y contributivo de nuestro municipio. Incluso el día de ayer se hizo un trabajo de una mesa de trabajo con el Hospital Luis Carlos Galán Sarmiento y con las IPS para la entrega de medicamentos, ¿sí? Entonces también invitarlos que si ustedes necesitan, nosotros estamos prestos para ahí en la Secretaría de Bienestar Social colaborarle a toda la comunidad ante el tema de entrega de medicamentos, verificar, digamos, si han tenido algún problema con las IPS, con el Hospital Galán Sarmiento, también pues si no están en el régimen subsidiado y contributivo, también podemos mirar qué es lo que está pasando, cómo podemos colaborarle a la comunidad. Entonces, ese también es como un trabajo que realizamos ahí en la Secretaría de Bienestar Social.
0: Perfecto, Carmen, muchísimas gracias. Y para Daisy, una pregunta para finalizar: ¿qué mensaje le podrías dar tú a los cuidadores de las personas en condición de discapacidad que aún no han participado de esta caracterización y de pronto pueden pensar que este proceso no es importante?
2: Los invito a que hagamos el proceso, y si ya contamos con el certificado de discapacidad, nos tomemos el tiempo de realizar el proceso, porque el gobierno nacional busca caracterizar y focalizar a estas personas. Entonces, puede que en el momento no nos sirva como un beneficio, pero podemos verlo como un beneficio a largo plazo. Entonces los invito a que hagamos el proceso de la Secretaría de Bienestar Social, los vamos a estar acompañando en todo este proceso para que se finalice y todo tenga un buen éxito y que cada cuidador de personas con discapacidad de nuestro municipio esté caracterizado y que el gobierno nacional se entere de cuántos cuidadores con discapacidad tenemos en nuestro municipio.
0: Perfecto, ahí está la importancia de realmente conocer, reconocer a estas personas que se dedican a esta labor. Y ya para finalizar, recordémosle también a los oyentes dónde se encuentra ubicada la oficina de la Secretaría de Bienestar Social, qué horarios de pronto estamos manejando para aquellos que de pronto no tienen esta información.
1: Bueno, nosotros trabajamos de lunes a viernes en la jornada de 7:30 a 12 del mediodía, de 2 de la tarde a 4:30 para atención al público, y pues trabajamos hasta las 6 de la tarde, pero atención al público hay hasta las 4:30. El día viernes entramos a las 7 de la mañana, salimos a mediodía y entramos otra vez a las 2 de la tarde hasta las 4:30, pero la jornada es hasta las 5 de la tarde. Entonces la gente que queda dentro de las oficinas pueden ser atendidas, pero ya después de las 4:30, digamos, estamos en trabajo ya de terminar lo que va en el transcurso del día para atención al público.
0: Perfecto, y la oficina, pues, está ubicada también allí en el primer piso de la alcaldía, ¿verdad?
1: Estamos ubicados, en el primer piso, al lado, ingresando de frente al lado derecho. Ahí pues afortunadamente ya contamos con unos letreros y ahí dice Secretaría de Bienestar Social, y en la otra, la que va hacia la esquina, es la de Tesorería, donde se realiza todo lo que es temas de pagos de impuesto predial de nuestro municipio.
0: Bueno, perfecto, es la información importante de parte de la Secretaría de Bienestar Social a nuestras invitadas Carmen Saavedra y Daisy Méndez. Muchas gracias por acompañarnos en esta nueva emisión de Infórmate con la Alcaldía, un espacio de la Administración Municipal para mantener informada a nuestra comunidad. A todos ustedes, queridos oyentes, se les recuerda que esta información queda consignada también en nuestro perfil de Facebook y los invitamos a continuar en sintonía de Charalá Estéreo 103.2 FM, su emisora comunitaria y amiga.
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0: Bienvenidos a un nuevo capítulo de Finca Cafetera Santander, el espacio radial del Comité de Cafeteros dedicado especialmente a todas las familias caficultoras del departamento.
1: Tomándonos una deliciosa taza de café de origen Santander, los invitamos a escuchar este programa, un espacio en donde honramos la tradición cafetera y celebramos el arduo trabajo de las familias caficultoras.
0: Los invitamos a ponerse cómodos y a escuchar toda la información que hemos preparado para ustedes en esta emisión de Finca Cafetera Santander.
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1: Inauguramos el almacén del café del Comité de Cafeteros de Santander en San Vicente de Chucurí.
0: Pinchote fue escenario de una nueva edición del Encuentro de Empresarios Cafeteros.
1: Caficultores fijan precio del kilo de café recolectado en el departamento.
0: Les contamos cuáles son los 9 municipios que, gracias a su destacada participación en las elecciones cafeteras, recibirán un incentivo de 10 millones de pesos para la construcción de placahuellas.
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1: En el Comité de Cafeteros de Santander, acciones para que sucedan cosas. El pasado viernes 11 de septiembre, el Comité de Cafeteros de Santander abrió oficialmente las puertas de su tercer almacén del café, ubicado en el municipio de San Vicente de Chucurí.
0: La jornada contó con la presencia del Comité Departamental de Cafeteros de Santander, líderes de los comités municipales de San Vicente y el Carmen del Chucurí, además de representantes de marcas e insumos aliados del sector agropecuario. Porque el almacén no es solo para el café. Aquí hay opciones para diferentes actividades agrícolas y para las necesidades de cada finca.
1: Escuchemos las palabras de Rafael Gamboa Mora, actual presidente del Comité Departamental de Cafeteros, al respecto.
4: Primero debo decir que es un gran orgullo para nosotros los representantes del Comité Departamental de Cafeteros haber cumplido un sueño que tenían algunos agricultores del municipio de San Vicente de Chucurí de tener un almacén. El almacén va a suplir las necesidades del suministro de los diferentes insumos agropecuarios que se necesitan en la finca. En un pueblo como San Vicente, pues es complicado, es difícil que haya un proveedor que tenga todos los elementos necesarios. Queríamos hacer a eso, que el cafetero y el cacaotero, el citricultor, el ganadero, tengan un sitio donde confiadamente puedan llegar y comprar los mejores productos y al mejor precio. Esa es la razón y ese es el motivo que nos impulsa a seguir con estos almacenes. Ya es el tercero que tenemos y esa es una forma de cumplir con la misión institucional que tenemos de brindar el bienestar económico y social al cafetero, al productor.
0: También le preguntamos a don Roberto Gómez, representante del Comité de Cafeteros por la circunscripción 6, sobre la importancia de contar con este almacén en su municipio.
5: Hola, un saludo para todos y es súper importante tener este almacén en San Vicente porque es que San Vicente tiene un gran número de caficultores, un gran número de cacaoteros y en fin, este almacén no está solamente para los cafeteros sino para todo el agro en general y por primera vez y siendo el tercer almacén de Comité de Cafeteros de Santander, están las puertas abiertas en un lugar muy exclusivo, muy adecuado, para que todos los agricultores vengan acá, no dejen de pasar por acá, acá van a recibir una muy buena atención, aquí tienen una variedad de productos en fertilizante, en maquinaria agrícola, en fin, en diferentes cosas para que ustedes cumplan sus necesidades que tienen en la finca. Entonces yo sí los invito para todos en general, que vengan acá. Y hoy me siento muy contento, porque estamos aquí abriendo las puertas con toda la Junta del Comité de Cafeteros de Santander, quienes apoyaron, quienes han direccionado los recursos para que estos proyectos lleguen a ser a feliz término para el beneficio de los caficultores.
1: El secretario de Agricultura y Medio Ambiente de San Vicente, Herbert Rueda, también estuvo presente en la inauguración.
6: Para nuestros productores, para nuestros campesinos que cultivan, es muy importante conseguir productos, conseguir máquinas a muy buen precio, ¿sí? Que nuestros productores permitan industrializar más sus cultivos, eso es muy importante, tener mayor amplitud en las opciones de compra, porque pues es algo muy necesario para que el campo nuestro sea más competitivo. Y como tú lo mencionas, no solo es el tema del café, es que se puede abrir también para el tema de la ganadería, el tema de los cítricos, el tema del cacao. Entonces la verdad es una opción muy importante, una opción nueva en el municipio para que nuestros productores tengan más opciones de dónde adquirir productos y puedan pues llevarlos a sus cultivos y ser más competitivos.
0: La señora Gladys Marín Araque, actual presidente del Comité Municipal de San Vicente, agradeció la puesta en marcha del almacén en su zona.
7: Un sentimiento de alegría, mucha alegría, porque es un bien para todos los caficultores, porque tenemos de pronto insumos que en otras casas comerciales no se encuentran. Entonces ahí hay una alternativa y que se consiguen y a más bajo precio. Y eso es muy bueno para todos, esa es una alternativa. No importa que hayan varios almacenes, no importa, porque hay competencia. Y esa es la idea. De verdad que hay que apoyar a los almacenes que nos traen alternativas y al Comité de Cafeteros que nos dan ayudas, así como nos dieron la ayuda de la huella. Nos están trayendo muchas desarrollo para el San Vicente.
1: El almacén del café está ubicado en la calle 10, número 853, junto a la oficina del Comité de Cafeteros. Los invitamos a conocerlo, recorrerlo y descubrir todo lo que tenemos para ustedes.
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9: ¡Cafeteros en acción!
0: El pasado martes 15 de septiembre, en el Hotel Mundo Guarigua, en Pinchote, se realizó la versión 15ª del Encuentro de Empresarios Cafeteros, un espacio que durante ese tiempo ha conectado experiencias, conocimientos y visiones para seguir fortaleciendo la caficultura empresarial del departamento.
1: Cerca de 260 empresarios cafeteros santandereanos, productores que cultivan más de 10 hectáreas de café, se dieron cita para compartir, aprender y conversar sobre los desafíos y oportunidades que tiene el sector. Rafael Gamboa, presidente del Comité Departamental de Cafeteros, resaltó la importancia de este evento.
10: Para nosotros es de gran importancia este encuentro porque los empresarios cafeteros son responsables de una gran producción en el departamento y son los llamados a que en el futuro puedan hacer una tecnificación con maquinaria, siendo más eficientes en la labor de producción del café. No significa que los pequeños no lo puedan hacer, sino que va a ser un poco más lenta la asimilación o la implementación de estos procesos. Igualmente, en este escenario les damos a conocer las últimas noticias sobre el gremio de productividad, precio, últimas tecnología que tenemos para el cultivo. Definitivamente es un encuentro demasiado importante para nosotros.
0: 15 ediciones se dicen fácil, pero representan un camino transformador de esfuerzo, visión y pasión por la caficultura. Esta fue la oportunidad de conmemorar 15 años de historias compartidas, de alianzas que fortalecen la caficultura y de familias que han entregado su vida a mantener en alto el nombre del café santandereano.
11: Mi nombre es Juan Nicolás Vargas Rivero, del municipio del Socorro, Santander. Pues lo más importante es aprender a tener en cuenta todos los factores que se necesitan para que una empresa sea exitosa y sostenible en el tiempo de hoy. No se trata solamente de rentabilidad económica, se trata de sostenibilidad ambiental, de sostenibilidad social, y hacia eso es donde apuntan hoy en día los negocios que sobreviven y que son exitosos, los negocios que tienen en cuenta no solo la parte económica, sino también otros factores. Y bueno, en eso estamos, en ese camino de ser cada vez más amigables con el medio ambiente, sostenibles financieramente y también socialmente. Bueno, este encuentro es muy importante porque es donde nos reunimos todos los cafeteros y podemos socializar, compartir ideas, compartir inquietudes y entre todos llegar a consensos para el beneficio de todo el gremio.
9: Mi nombre es Diana Paola Salazar y vengo del municipio del Valle San José. Iniciamos hace más o menos unos 15 años con poquitas plantas y pues ahorita ya, gracias a Dios, pues tenemos más de 10 hectáreas. La importancia de eso es que pues llevamos bienestar a nuestras familias, podemos ayudar a nuestros vecinos con trabajo, a mucha gente que viene, por ejemplo, de Venezuela, que ha venido con dificultades y hemos podido colaborarles. Pues para mí significa eso, que nos da sustento a muchas personas. Me parece muy bueno, es un momento para uno aprender, para socializar con más personas y pues esperando crecer como caficultores y mejorar las técnicas para poder llegar a producir un poco más de café.
12: Con esta Humberto Mantilla, El Socorro Santander. Para mí es un reto, estoy metiéndome en el tema de la caficultura, aprendiendo desde cómo se cultiva hasta sacar mi propia marca, comercializar mi marca y exportarla. Todos los días es un reto diferente porque no, hay cosas que no sabía y todas estas charlas sirven para poder abrir la mente y saber qué tenemos que hacer para seguir logrando nuestro objetivo. Me permite socializar y aprender más del resto de la gente. Mi área laboral nunca fue el café, estoy aprendiendo desde cero y estas charlas sirven porque así entiendo si voy por un buen camino o no voy por un buen camino con el tema de exportar mi propia marca de café y comercializar el café de mi finca.
13: Hola, mi nombre es Ana Mildred Muñoz Hernández y vengo del municipio de Aratoca. Bueno, es un gran orgullo representar este sector que antiguamente pues estaba solo de hombres y hoy en día pues nosotras las mujeres tener la posibilidad de representarlo y de seguir construyendo caficultura y apoyo a la mujer pues es muy importante y es un trabajo que nos toca pues día a día seguir haciendo y bueno, mantenernos y demostrar lo berracas que somos nosotras, todas las mujeres. Estos espacios que nos brindan es muy importante, primero porque nos estamos actualizando de todo lo que el mercado va mostrando, de las nuevas tecnologías, entonces es muy importante estar en estos eventos para informarnos y para mirar de todo lo que se escucha acá, se ve qué podemos implementar en nuestras fincas, qué estamos haciendo bien, qué estamos haciendo mal y en qué podemos seguir mejorando. Entonces, son espacios pues, que nos abren más la mente, nos muestran cómo está competitivamente nuestro departamento y bueno, eso es pues, muy bueno porque nos motiva a seguir trabajando por este sector y a replicar pues lo que aprendemos acá en estos espacios.
1: El evento también fue la oportunidad para que 5 de nuestros patrocinadores se unieran al Comité de Cafeteros de Santander en el homenaje especial a 5 caficultores y familias que desde diferentes caminos representan el compromiso, la dedicación y la grandeza de la caficultura. Oscar Daza Bautista, Rafael Gamboa Mora, Rosalba Castillo, Hernán Arenas y la familia Murillo Murillo.
0: Agradecemos a todos los caficultores asistentes y a las casas comerciales y empresas patrocinadoras por hacer posible un año más este evento, que reconoce la dedicación y el trabajo de los empresarios del café en Santander.
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1: En el marco del encuentro de empresarios cafeteros de Santander, los caficultores del departamento definieron de manera consensuada el precio de referencia para el pago de recolección de café durante la temporada alta.
0: El valor acordado para la recolección en pico de cosecha quedó establecido en 900 pesos redondos por kilo. Esta medida busca unificar criterios y brindar estabilidad económica a los productores y trabajadores de la región de cara a la cosecha. Juan Manuel Uribe, caficultor del municipio del Páramo, fue uno de los líderes de la iniciativa.
16: Bueno, se llega a un acuerdo de 900 pesos kilo redondo en pico de cosecha. Llegamos a ese acuerdo después de estar ahí en un debate interesante. Y entendiendo pues las condiciones actuales de nuestra cosecha, el precio, y pues bueno, creo que 900 pesos es un precio que está adecuado en todo nuestro departamento de Santander.
1: ¿Por qué es importante que en el departamento haya este tipo de precio de referencia para pagar la cosecha, la recolección?
16: Sin duda alguna es importante porque primero que todo, pues como hablábamos en las pasadas elecciones cafeteras, el poder de la unión, a través de la unión pues logramos muchas cosas. Tener un precio de referencia en todo el departamento, pues sabemos que nuestra cosecha es concentrada en el último trimestre del año, facilita de pronto el manejo de personal, de que no empezamos a ver personas de un lado para el otro, pues también nos protegemos en cuanto a seguridad y pues establecemos, digamos, esos grupitos de trabajo en cada finca sin necesidad de estar peleando con el vecino, con el otro municipio también, que estén aledaños. Entonces me parece súper importante lograr este acuerdo y esta unión.
1: ¿Esos 900 pesos son solamente por el kilo de café recolectado y cómo hacen para el tema de la alimentación?
16: No, se habla de 900 pesos redondo. Cuando hablamos de un precio redondo, ya vincula ahí el precio de la alimentación y pues el precio de alimentación sí ya va acorde a cada finca y a cada estrategia que tengan las personas para pues capturar o tener esos recolectores en la finca.
1: Y entonces finalmente, pues, ¿cuál es el mensaje que les dejamos a los caficultores que nos escuchan sobre pues la cosecha y sobre este precio de referencia?
16: No, pues que tratemos de mantener el precio al máximo. Yo sé que no es fácil y pues que los recolectores llegan y buscan esos cafetales que sean no tan altos, que sean tiernos. Y pues la invitación también es a eso, con el trabajo que se viene haciendo con el Comité de Cafeteros de buscar renovaciones, también es con el fin de tener los recolectores en la finca y que cada año no estemos padeciendo o sufriendo que no tenemos personal. Entonces también es una estrategia para llamarlos y que sea atractivo a nuestras fincas para ellos.
17: El gremio cafetero es ejemplo de democracia y participación.
18: Como caficultor y como miembro del Comité Municipal de Cafeteros, nosotros los caficultores participamos en las decisiones del gremio desde los comités municipales y departamentales para tener una sostenibilidad de la caficultura a nivel nacional.
19: Desarrollamos programas para empoderar al productor con herramientas para el liderazgo gremial y la toma de decisiones.
20: Nosotros como Comité Municipal pues estamos atentos a recibir todas las inquietudes del caficultor y hacemos un equipo sólido para poder apoyar la caficultura de nuestros municipios y llegar al hogar de cada uno de nuestros caficultores, teniendo en cuenta el desarrollo y el progreso y el bienestar de nuestra comunidad.
21: Federación Nacional de Cafeteros de Colombia.
1: A continuación anunciaremos cuáles son los 9 municipios de Santander que gracias a la destacada participación de sus caficultores en las elecciones cafeteras recibirán un incentivo de 10 millones de pesos para la construcción de placa huellas.
0: Recordemos que el criterio para entregar el incentivo era superar el 75% de participación de sus caficultores habilitados en el censo electoral. Así las cosas, los municipios ganadores son
1: Charalá, Chima, Contratación, Coromoro, Encino, Gámbita, Ocamonte, Páramo y Suaita.
0: Felicitaciones a los municipios ganadores y gracias a todos los caficultores que salieron a votar. El departamento superó la meta nacional del 65%. Fuimos terceros a nivel nacional con 74% y 15.482 votos.
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1: El Comité de Cafeteros de Santander y la Alcaldía de Confines invitan a los caficultores del municipio que realizaron renovaciones por soca y siembra este año a asistir al evento de entrega de fertilizantes el próximo domingo 20 de septiembre en el Polideportivo. Este convenio se convierte en el más grande firmado con una alcaldía para beneficio de los caficultores. Los esperamos.
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1: Así fue el comportamiento del precio interno de referencia para la compra de café en Colombia esta semana. La cotización de la libra de café en la Bolsa de Nueva York el lunes fue de $2.90 por libra, el martes de $2.83 por libra, el miércoles de $2.81 por libra y el jueves de $2.76 por libra. Durante esta semana, el dólar mostró una clara tendencia al alza frente al peso. La tasa representativa del mercado comenzó la jornada del lunes en 3.103 pesos y mantuvo un incremento constante día tras día. El martes subió a 3.117 pesos, el miércoles alcanzó los 3.123 pesos y cerró el jueves en 3.162 pesos. La prima del café colombiano, un valor extra que se paga por el grano del país en el mercado internacional, se mantiene en 65 centavos de dólar por libra. Con este panorama, el precio interno de referencia para la compra de café pergamino con factor de rendimiento 94 evolucionó de la siguiente manera. El lunes estuvo en 2.043.875 pesos, el martes fue de 2.008.875 pesos, el miércoles el valor de la carga estuvo en 2.003.875 pesos y el jueves en 1.998.875 pesos. Recordamos que al precio base se le adicionan las bonificaciones de los programas de cafés especiales y se le deducen los costos de cooperativa y variará según el factor de rendimiento en trillas.

0: Y así llegamos al final de una edición más de Finca Cafetera Santander. Gracias por sintonizarnos.
1: Los invitamos a seguirnos en nuestras redes sociales. Nos encuentran en Instagram, Facebook y X como Comité de Cafeteros de Santander. También pueden consultar nuestra página web santander.federaciondecafeteros.org y seguirnos en nuestro canal de WhatsApp como Comité de Cafeteros de Santander.
0: 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Los esperamos la próxima semana. ¡Feliz fin de semana!

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1: 8 de la mañana y 4.
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0: 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Todos nuestros productos disponibles aquí en el municipio, los invitamos también, nos pueden seguir en redes sociales, estamos en YouTube, en TikTok, en Facebook, hacemos unos programas muy especiales en horas de la noche a las 8, donde tocamos temas de salud y también de prosperidad, rifas de productos. Alguna mayor información, usted se puede comunicar con nosotros al 302-225-8056. Escuchemos testimonios para este fin de semana y también nuestras direcciones.
1: Marta Inés Ortiz de Piedra Gorda.
0: Marta Inés, Martica, contame, ¿ya estás utilizando los productos Bienatural?
1: Sí, Jorgito, las gotas agave, estuve con las gotas de esas de para los ojos.
0: Sí.
1: Y con el calzón, y me fue muy bien con ellas.
0: ¿Qué le puede recomendar a las personas? ¿Vale la pena adquirir estos productos?
1: Sí, Jorgito, son muy buenos, se las recomiendo que las sigan comprando.
2: Gloria Patricia López de la Vida de Guamito.
0: Gloria, te pregunto, ¿ya estás utilizando los productos Bienatural?
2: Sí, las gotas agave.
0: Cuéntame, ¿cómo te estás yendo con el producto?
2: Siento la mejoría y también quiero comprar el Calfos.
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4: Hemos llegado al final de este maravilloso programa por el día de hoy.

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6: 8 de la mañana y 15.
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9: Ya son las 8 de la mañana, 15 minutos, 8 de la mañana, 15 minutos. Un saludito muy, pero muy especial para todos ustedes, los fieles oyentes de nuestra emisora comunitaria y amiga Charalá Estéreo, que nos escuchan a través de nuestro dial 103.2 FM, también a través de nuestra página web www.charalaestereo.com y nuestra aplicación, que la podemos descargar ahí en nuestro celular. Mi nombre es Misael Quiroga Mateos y estaré acompañándolos en esta hermosa mañana de viernes 18 de septiembre del año 2026. Y la invitación para que envíe su reporte de sintonía a través de nuestro radio WhatsApp 321-252-2364. 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la música norteña, la música tropical, la música rancherita, y por supuesto, también si usted quiere escuchar un tema llanero, lo invitamos para que envíe su mensajito. 321-252-2364, 8 de la mañana, 16 minutos. Vamos con musiquita, este tema del Tocayo Vargas, de Regreso al Campo.

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1: Avanzamos, ya son las 8 de la mañana, 28 minutos, 8:28. Continuamos en ese espacio, la hora del rumbiador. 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
1: Nos vamos con reportes de sintonía. Por acá nos dicen: hola, mis hermanos, buenos días. Para que me regale, por favor, la canción El Caporal y el Espanto. Listo, con mucho gusto.
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1: Saludamos a Gladys Pico Marín, que nos envió un mensajito. Nos vio la canción de Darío Gómez, Contra Viento y Marea. A Minta Pinzón, muy buenos días.
3: Un saludito para todos los de la emisora. Un saludito aquí para toda mi familia que está laborando fuertemente, mis trabajadores.
1: Claro que es un saludito muy especial.
3: Y los que me están ayudando, Dios les bendiga. Haga el favor y me regala la canción El Son de Allá, a bailar Huasca. Dios lo bendiga, excelente, feliz mañana, chao, chao.
1: Gracias igualmente, que tenga un excelente día. Francisco Cordero nos pide la canción Mil Tentaciones de los Doctores de la Carranga. Graciela Mora también nos envía este mensajito, muy buenos días.
4: Muy buenos días, Misael. ¿Cómo amaneció? ¿Cómo está?
1: Muy bien, gracias a Dios.
4: Por favor, y me regala la canción de Antonio Aguilar, Un Puñado de Tierra.
1: Listo.
4: Gracias.
1: Con gusto.
4: Muy amable. Chao, chao.
1: Chao, chao.
4: Mañana.
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1: 8 de la mañana, 29 minutos. Vamos a escuchar este temita solicitado por los oyentes. Ya viene la canción romántica del momento, gracias al patrocinio de Mega Broser. Y continuamos con más de esos temitas que ustedes, los oyentes, han compartido, han solicitado a través de nuestro WhatsApp 321-252-2364. Si quiere escuchar una canción, lo invito para que lo vaya haciendo desde ya, para tenerla en el reporte de sintonía y nos alcance el tiempo en este espacio de complacerlos a todos ustedes. Así que vamos a escuchar este temita del Caporal y el Espanto en voz de Juan Harvey.
5: Y fue una noche sin luna, inviernos del mes de mayo. Corría una brisa de espanto de esas que hielan al llano. Se escuchaba en los murmullos quejidos y un llanto largo venía trayendo en las manos el ánima de un condenado. Era el tenebroso rayo su compañero y aliado. Hasta los toros pitaban de temor y acobardados. El atajo se perdía en el monte más cercano y el caimán negro del Lipa se refugiaba en un charco. Cámara, si usted es bien macho, yo lo sé y no lo he dudado, porque los hombres son hombres, la historia lo ha demostrado. Se enfrentan al mundo cruel o se matan a balazos, pero pelea con los muertos, solo se ha visto en Millano. El cuento que les relato ya muchos lo han escuchado y veneran al llanero que desafió al condenado en una noche sin luna, invierno del mes de mayo, sin más armas que el valor y el honor de ser cristiano. Llaneros de los contornos poco llegaban al hato, donde habita hoy la leyenda del Caporal y el Espanto. Aunque muchos se quedaron para probar lo contado, ninguno aguantó la noche y montaban sus caballos. Dicen los que vivieron aquellos tiempos pasados que en épocas de trabajo se espantaban los rebaños y aparecía en la llanura un hombre negro y bien alto soltando una risotada que acobardaba al más guapo. Me cuenta don Marcelino que una noche de verano se paseaba en la sabana y oyó que estaban cantando. Al llegar a un morichal vio galopar al espanto que vomitando candela se alejaba por el llano. El catire José Amalio su paciencia iba agotando. Hombre de recio valor, nunca lo habían asustado. No le paraban los peones, aunque fueran bien pagados, y ninguno se atrevía a sabanear los atajos.
6: Maldito ese piazo muerto al que llaman condenado. Me voy a buscarlo solo, le voy a pegar un balazo. Ese jodido está creyendo que he sido gallo escueliao, pero conmigo se juñe, le voy a mandar el carajo.
5: Y bien resuelto iba el hombre en su caballo castaño. Llevaba en su cartuchera la cruz, señal del cristiano. En la copa de su sombrero, la virgen, patrón el llano. y en sus labios de coplero a Florentino y el diablo.
6: Espanto de la llanura que acobardas al más guapo.
5: Esas fueron sus palabras al llegar a aquel quemado.
6: Vengo a buscarte pelea, como quieras, condenado. Soy tigre que en la sabana nunca lo han acorralado.
5: Serían en punto las 12. El llano estaba asustado. El cielo con su negrura se mostraba encapotado. El relincho de una bestia anunció al recién llegado, mientras que una risotada rompía el silencio del llano. El cielo se estremeció. Un trueno llenó el espacio. Y una tempestad furiosa, con relámpagos y rayos, vomitó fuego candente, cobijando al condenado, porque allá, en la oscura noche, un hombre lo ha desafiado. ¿Qué es lo que quieres de mí?, le preguntó aquel espanto. Si quieres pelear conmigo, alístate, José Amalio, porque voy a demostrarte que para mí no hay humano que se atreva a desafiarme en este, tu inmenso llano.
6: ¡Ah, acomódese, cuñado!,
5: le contestó José Amalio.
6: A mí no me asustan sombras, ni con luces me acobardo. Yo soy como Florentino que le dio paliza al diablo. Traigo a la Virgen del Carmen prendida a mi escapulario.
5: Se escucharon unos tiros y oyeron cuatro balazos. Cuatro cruces que apagaron el fuego del condenado y dos jinetes con furia que entre sí se abalanzaron defendiendo los derechos de comandar en el llano. Se acabó la tempestad. Hubo un silencio sagrado. Comenzó la madrugada. Se oyó el cantar de los gallos y una brisa disolvía olor a azufre quemado, mientras que allá, sin sentido, se encontraba José Amalio. El llano lo despertó con un concierto embrujado, y el rocío de la mañana sus labios acariciaba. Ya no volvería jamás el alma del condenado. La valentía de un llanero al mal había derrotado.
0: De la mañana y 35.
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1: 8 de la mañana, 50 minutos. Continuamos en este espacio, la hora del rumbeador, gracias al patrocinio de Droguería Manuel Martínez. Saludando a los oyentes que han enviado su reporte de sintonía, su mensajito. Por acá la señora Graciela nos había pedido la canción de Antonio Galar, Aguilar, Un Puño de Tierra, así que ya vamos a escucharla, pero antes vamos a saludar también a Natalia ahí en Normandía, que nos pide la canción El Arracadas de Vicente Fernández. Listo, Luis Galeano, también le enviamos un saludito muy especial, nos envía este audio. Muy buenos días.
2: Buenos días, familia Charal Estéreo, Natalia, Misael, mesa de trabajo, mis hermanos campesinos, comunidad en general. Bueno, quiero compartirles estos 20 versos que tienen como título Mi caballo de madera. ¿Quién no montó en un caballo de palo? Pues bien, dice así. Cuando niño mi corcel era un caballo de palo. Su galope era tan malo, pero disfrutaba en él. Fue mi compañero fiel, donde quiera me llevaba, y en mi corcel disfrutaba porque le sobraban bríos, eran los talones míos, las herraduras que usaba. Tanto era lo que sudaba y tanto lo que corría, pero al terminar el día era yo el que me cansaba. Sin embargo no dejaba, y feliz que yo me hallo, aunque de palo era el tallo, disponible se encontraba, pero feliz yo montaba, siendo de palo el caballo. Gracias, reportando sintonía por aquí desde el barrio Bolívar, el Galea Galeano. Ojo, el barrio Bolívar tiene representación. ¡Uy, pipí!
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1: Continuamos con más mensajitos. Por acá un saludo muy especial para Bepsabe Cediel desde la vereda Rayana. Nos pide la canción del Indio Rómulo, el poema del Indio Rómulo. Bueno, vamos a buscarlo. Saludamos también a Carmen Silva desde Ucrania, nos pide la canción. Nos dice, muy buenos días, ¿cómo está? Galporo me regala y saludo a mis padres en la vereda Tapala y acá a mi familia Maldonado Silva, regálame la canción La Baraja Bendita de los Seres del Norte. Y también para saludar a la hermana Gloria y a toda la familia en la vereda La Tribuna. Listo, con mucho gusto saludamos también por acá a Claudia, una fiel oyente que nos pide un temita de Ricardo Arjona, Jesús es verbo no sustantivo. Ese temita lo tendremos presente más adelantico. Continuamos con más mensajes, con más reportes de sintonía. Por acá nos dicen, hola Misael, muy buenos días, para que me regale por favor la canción El Tizón de Rodolfo. 8:53, musiquita, eso es de Antonio Aguilar, Un Puño de Tierra.

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1: 9 y 4.

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0: 9 y 16.
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Vamos a mañana, son las 9 de la mañana, 22 minutos. 9 de la mañana, 22 minutos. 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Y bueno, recordemos que este espacio es el espacio del merengue, de la salsita, la música del género urbano, la música tropical. Así que si usted quiere escuchar un temita, lo invito para que de una vez envíe su reporte de sintonía para alcanzar a poner en este espacio su canción preferida. Bueno, recordemos que nuestra emisora comunitaria Charalá y Serio está realizando esa gran actividad del bono solidario pro adecuación de la nueva sede. 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Así que si usted quiere adquirir este bono, lo invito para que también nos escriba al WhatsApp, nos envíe un mensajito y nosotros le brindaremos también toda la información para que entre todos podamos alcanzar este propósito, que es vender la totalidad de estos bonos, que es para una buena causa, es para seguir cultivando, seguir construyendo la casa de todos. Nuestra emisora está en esta iniciativa, o en este proyecto mejor, que es ya poder trasladarse para su sede propia, pero para poderlo hacer se necesitan una serie de adecuaciones. Así que este año también se quiso realizar el bono solidario para que entre todos podamos también ayudar a que podamos en un futuro cercano organizarnos ahí en la casa que está frente al Palacio de Justicia. Recordemos los puntos de venta en el despacho parroquial, también los podemos adquirir acá en la emisora, en el segundo piso, es el del Centro Comercial Juan Pablo II, en Asadero y Restaurante El Carbón Rojo. Y también ahora leeré el listado donde las personas también tienen sus bonos, porque recordemos que la persona que ayude a vender más bonos tendrá un incentivo de 500 mil pesos. Así que si usted tiene esta vocación, este don, este talento, este carisma para vender bonos, pues esta también es su oportunidad, porque si la persona que venda más bonos tendrá un incentivo de 500 mil pesos, como también una forma de agradecerle por ayudarnos a realizar esta labor. Así que ya también en el transcurso de la mañana estaremos comentando dónde podemos también adquirir estos bonos, quién los tiene, por si no puede venir al despacho, no puede venir a la emisora o no puede ir al Carbón Rojo, pues también hay diferentes puntos para que podamos tener varias opciones y también así adquirir en nuestro bono solidario por 10 mil pesitos. 9 de la mañana, 25 minutos, vamos con musiquita. Este tema de Maelo Ruiz, este temita nos lo habían pedido en el espacio de la hora del rumbeador, y lo dejamos para este espacio de Onda Musical, que es donde podemos escuchar o donde predomina también el género musical, la salsa. Esto es Mi Media Mitad, de Maelo Ruiz y Rey Ruiz. Y viene por acá también la canción romántica del momento, gracias al patrocinio de Paco.

0: 9:30.
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1: Nueve de la mañana, 43 minutos. Continuamos en este espacio de Onda Musical con estos reportes de sintonía, con estos mensajitos. Por acá nos piden la canción desde Madrid, España. Nos dicen, muy buenos días, para que me regale por favor la canción Hilitos. Buenos días, reportando sintonías de Madrid, España, y nos pide la canción también. Bueno, Hilitos, gracias a todos los oyentes de Madrid, España, por reportar sintonía a esta hora de la mañana. También por acá nos dicen, hola Michelle, muy buenos días, para que me regale por favor la canción, nuestra canción de Elvis Crespo. Esta canción, ya escuchamos un temita de este artista, así que vamos a escuchar dos temitas y ya también la ponemos para poderlos complacer a todos ustedes. Y nos pide por acá también la canción Juégate a la Suerte. Esta canción, una salsita. Así que vamos a escuchar estas temitas porque ya ahora a las 10 de la mañana vendrá el espacio, la segunda parte de Onda Musical, y es el espacio también para los cumpleañeros, para los informes, para la receta del día, la efeméride, mejor dicho. Van a estar acompañaditos con buena programación, porque también los acompañará en ese espacio Natalia Valentina Valbuena Huertas. Estará con ustedes en esa segunda parte de Onda Musical. Por lo pronto me despido, ya viene, como les comenté, nuestra compañera, y a las 2 de la tarde volveré a estar con todos ustedes en el espacio de Frecuencia Total, Parranda Vallenata, De Regreso al Rancho y La Rócola. Hasta este momento los acompañó con mucho gusto Misael Quiroga Mateus. Si Dios lo permite, nos escuchamos más adelantico. Bueno, por acá un saludo muy especial para Gloria Araque desde Cundinamarca. Nos dice, muy buenos días, saludo desde Bogotá para saludar a todos los habitantes de la vereda Santa Rosa, en especial a mi madre hermosa Marina Araque y a toda la familia, que Dios los bendiga. Bueno, un saludito muy pero muy especial para Gloria Araques de Cundinamarca, que reporta también sintonía a esta hora de la mañana. Esto es de Romeo Santos y Lito.

0: 9:49.
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0: 10 de la mañana, 10 minutos. Damos la bienvenida a este su espacio de Onda Musical. En esta segunda parte, los saluda y los acompaña con todo el gusto Natalia Valentina Balbuena. 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Saludando muy cordialmente a todos los oyentes que se encuentran sintonizados a esta hora de este hermoso viernes 18 de septiembre del año 2026 a través de nuestros diferentes canales del dial 103.2 FM, de la página web www.charladaestereo.com y también a través de la aplicación móvil que usted puede descargar gratuitamente en su aplicación de Play Store. Le recordamos a nuestros oyentes los géneros musicales que manejamos en este espacio. Hablamos de la música vallenata, merengue, salsa, urbana, tropical. También, si desean solicitar temitas de diciembre, porque ya estamos en toda esta onda de fin de año, pues lo pueden hacer a través de la línea de WhatsApp 321-252-2364. Iniciamos este espacio, esta segunda parte de Onda Musical, y nos vamos inmediatamente con nuestra efeméride musical del día de hoy.
1: Un día como hoy.

Con motivo de la efeméride musical de hoy, 18 de septiembre, recordamos el nacimiento de una de las voces más representativas del vallenato tradicional colombiano, Tomás Alfonso Poncho Zuleta Díaz, conocido cariñosamente como El Pulmón de Oro. Nació en Villanueva, La Guajira, el 18 de septiembre del año 1949, en el seno de una de las dinastías más importantes de la música vallenata. Desde muy joven mostró habilidades para la música, destacándose como cajero, guacharaquero, compositor y verseador. Su carrera tomó impulso en 1969 cuando grabó junto al legendario acordeonero Colacho Mendoza. Poco después formó con su hermano Emiliano Zuleta el exitoso dúo Los Hermanos Zuleta, una agrupación que marcó la historia del vallenato y dejó un legado de decenas de producciones musicales. A lo largo de más de 5 décadas de trayectoria, Poncho Zuleta se ha consolidado como una de las voces más influyentes del folclore vallenato. Entre sus interpretaciones más recordadas se encuentran clásicos como Mañanita de Invierno, tema que estamos escuchando de fondo, Tú Eres la Reina, Los Ayayay y Nunca Te Olvidaré. En 2006, junto a Emiliano Zuleta, obtuvo el primer Grammy Latino entregado a la categoría Cumbia Vallenato, un reconocimiento histórico para el género. Hoy, en su aniversario de nacimiento, rendimos homenaje a un artista que ha llevado el sentimiento, la tradición y la esencia del vallenato a Colombia y al mundo, convirtiéndose en una auténtica leyenda viva de nuestra música. Y así recordamos en esta efeméride musical a Poncho Zuleta, una de las voces más emblemáticas del vallenato colombiano, cuya trayectoria ha dejado una huella imborrable en nuestro folclore y continúa inspirando a nuevas generaciones de artistas y seguidores de esta música tradicional. Hoy, en su cumpleaños número 77, seguimos disfrutando de su legado. Ahora los dejamos con una de sus interpretaciones más famosas junto a su hermano Emiliano. Aquí está La Sangre Llama, en la voz inconfundible de Poncho Zuleta.

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2: Esta es la hora, son las 10 de la mañana y 33.
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0: Muy bien, ya son las 10 de la mañana, 45 minutos. Avanzamos en este su espacio de Onda Musical en esta maravillosa mañana de viernes 18 de septiembre. Hemos tenido reportes de sintonía. Por aquí saludo para nuestra oyente Claudia, también para nuestra oyente Graciela Mora y finalmente para la señora Elcita Benevides desde el barrio Comuneros, que nos enviaba la siguiente nota de voz.
1: Hola, mi querida nena, buenos días. Con una peluñita de Elsa Benavides. Es tan amable, me haces el favor y me regalas una canción. Me regalas la canción La Brujita de los Tupamares. Y un saludito muy especial para todos los que a esta hora están ahí conectados con este bonito programa de la Universidad de las Cerebras. Que me llama, bendiciones para ti.
0: Bueno, bendiciones también, señora Alcita. Claro que sí, muchas gracias a usted por su reporte de sintonía. Y bueno, ya le complacimos con ese tema musical de los Tupamaros. Momento de ir con información importante, así que mucha atención. Le recordamos, el ganador del bono Hogar Juvenil Campesino de este martes 15 de septiembre fue el número 273-273, ganador bono Hogar Juvenil Campesino. 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Servicio social, se necesita de manera urgente al señor Juan de Jesús Cuta de la vereda Cobaría. Por favor, comunicarse con la señora María Socorro Camacho al 312-531-4510. 312-531-4510. Se necesita de manera urgente al señor Juan de Jesús Cuta de la vereda Cobaría. Aviso importante para Charalá y alrededores, se informa a toda la comunidad charaleña que el almacén de velas y esencias de Luz Yomari, anteriormente ubicado en la Casa de Mercado, se ha trasladado a su nueva dirección en la calle 23, número 14A25. 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Finalizamos con información pastoral de la parroquia Nuestra Señora de Monguí. Para hoy, viernes 18 de septiembre, no habrá jornada de confesiones. Sábado 19, 4 de la tarde, encuentro virtual con todos los jóvenes de catequesis de confirmación del pueblo en el salón parroquial. Domingo 20, eucaristías en el templo en los horarios habituales. 8 de la mañana, encuentro de Escuela de Jesús, querigma. 4 de la tarde, eucaristía en la Siberia. Habrá venta de lechona del Hogar Juvenil Campesino en el atrio a las 7 de la mañana. Recordar que esta lechona es hecha con cerdos criados en el Hogar Juvenil Campesino y que están apoyando esta bonita causa. También, como avisos adicionales, se invita a los niños mayores de 9 años de edad que quieran ser parte del coro navideño para que asistan a los ensayos que inician este sábado 19 de septiembre a las 8 de la mañana en el templo parroquial. 10 de la mañana, 49 minutos, concluimos este espacio informativo y vamos con nuevos reportes de sintonía por aquí desde el barrio Elena Santos. Buenos días.
2: Señora Natalia, muy buenos días. Señora Natalia, habla Eduardo Santos, quiero oyente, Charlie Estéreo. Señora Natalia, por favor, me regala la canción Tú lo decidiste, Ana Gabriel. Muchísimas gracias, Natalia, le agradezco. Chao, chao, feliz día.
0: Bueno, chao, chao, don Eduardo, un muy feliz día para usted también. Dios lo bendiga y gracias por su reporte de sintonía. Ya le vamos a estar complaciendo con este tema musical. También tenemos por aquí el mensaje del día a cargo de nuestra oyente, la señora Esperanza Villalba, y nos dice: el tiempo corre, escribamos nuestro diario con esperanza, fe, perseverancia y constancia. Tenemos vida, salud y metas por alcanzar para dejar grandes huellas, para que nos recuerden con alegría. Gracias a Dios por todo y por todos. Bueno, excelente, señora Esperancita, muchísimas gracias por el habitual mensaje del día a esta hora en Onda Musical. Continuamos con más programación viene este tema de Ana Gabriel, tú lo decidiste.

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0: 11 y 1.
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Bueno, llega este momento especial dedicado a todos nuestros protagonistas del día, aquellas personas que vinieron al mundo un 18 de septiembre. Iniciamos saludando en la ciudad de Bogotá a Adriana Marcela Rengifo. Hay personas que llegan a nuestra vida para hacerla más bonita y tú has sido uno de esos regalos que la vida nos dio. Verte crecer, avanzar y convertirte en la mujer que eres nos llena de orgullo y nos hace agradecer cada día por tenerte. Deseamos que nunca dejes de creer en ti, que encuentres felicidad en las cosas sencillas y que cada decisión te acerca a la vida que sueñas. Nosotros estaremos siempre a tu lado, celebrando tus alegrías, acompañándote en los momentos difíciles y queriéndote con ese amor que solo unos padres pueden sentir por su hija. Son los deseos de sus padres Jaime y María Dolores. Muchas felicitaciones en la ciudad de Bogotá para Adriana Marcela Rengifo. Para ella esta canción de Francisco Gómez, Voy de Frente.

Saludamos ahora en la vereda Coromorito a Joiner Santiago Pérez Ramírez. Hoy celebramos con mucho amor la vida de un hombre muy especial, un querido hijo, un gran hermano y un amado nieto. Que Dios te bendiga, te acompañe siempre y llene tu camino de salud, alegría y muchos éxitos. Que nunca te falten motivos para sonreír y sueños por cumplir. Te queremos muchísimo y nos sentimos muy felices de tenerte en nuestras vidas. Feliz cumpleaños de parte de su mamita Marcela, su hermano Daniel Joaquín, sus tíos y sus nonitos. Muchas felicitaciones en la vereda Coromorito para Joiner Santiago Pérez Ramírez. Para él esta canción de Jesse Uribe y Jorge Celedón, Tu Fiesta.

Felicitamos a Aileen Juliana Morantes León en la vereda Anacal Bajo. Hoy doy gracias a Dios por regalarme la dicha de tenerte en mi vida. Me haces muy feliz y me siento orgulloso de la niña que eres. Deseo que siempre tengas motivos para sonreír, que tus sueños se hagan realidad y que Dios te acompañe en cada paso. Te quiero con todo mi corazón, hija, que tengas un cumpleaños maravilloso y una vida llena de bendiciones. De parte de su papá, José Morantes Báez, quien siempre había soñado con tener una niña. Muchas felicitaciones en la vereda Anacal Bajo para Aileen Juliana Morantes León. Para él, de parte de su padre, esta canción de Chino y Nacho, Mi Niña Bonita.

Felicitamos en la ciudad de Bucaramanga a Daniel Bayona. Feliz cumpleaños, mi amor, y quiero recordarte lo agradecida y afortunada que me siento de tenerte en mi vida. Gracias por cada esfuerzo, por todo lo que haces por mí y por entregarme siempre lo mejor de ti. Eres un hombre maravilloso y para mí el mejor del mundo. Le pido a Dios que bendiga siempre tu vida, que cada esfuerzo que haces sea recompensado y que me permita seguir compartiendo contigo muchos años más, caminando juntos y construyendo nuestra vida. Te amo inmensamente y te llevo siempre en el corazón. Con todo mi amor, tu novia Dana. Muchas felicitaciones para Daniel Bayona en la ciudad de Bucaramanga. Para él esta canción de Juan Luis Guerra, Mi Bendición.

Saludamos nuevamente en la vereda Anacal Bajo a Aileen Juliana Morantes León. Hoy celebro con inmensa felicidad el regalo de tenerte como hija. Eres una bendición en mi vida y me llena de orgullo y alegría verte crecer y cumplir tus sueños. Le pido a Dios que siempre te cuide, te acompañe y llene tu vida de amor, salud y felicidad. Te queremos con toda nuestra alma y siempre estaremos a tu lado. Feliz cumpleaños a nuestra niña hermosa. Son los deseos de sus nonos Cecilia y Álvaro, sus tíos Camila y Álvaro Alexander, y en especial de su mamá Adriana León, con todo su amor. Muchas felicitaciones en la vereda Anacal Bajo para Aileen Juliana Morantes León. Para ella, esta canción de Carlos Rivera, Te Esperaba.

Felicitamos en el barrio Bolívar a la madre y abuela Rosalía Parra Vargas. Hoy celebramos la vida de una mujer maravillosa, una madre amorosa y una abuela excepcional, que con su cariño, dedicación y sabiduría ha dejado huellas hermosas en el corazón de toda su familia. Que Dios bendiga siempre su vida, le conceda mucha salud, tranquilidad y alegría y le permita seguir disfrutando de todos esos hermosos momentos especiales junto a las personas que la queremos. Con mucho cariño de parte de sus hijas y sus nietas. Muchas felicitaciones y bendiciones para la señora Rosalía Parra Vargas en el barrio Bolívar. Para ella esta canción de Francisco Gómez, el cumpleaños de mi madre.

Felicitamos a Jonathan Martínez de la vereda Laguna por motivo de sus cumpleaños. Hoy quiero desearle un muy feliz cumpleaños al hermano que más amo y adoro. Gracias por ser mi apoyo, por estar siempre a mi lado y sobre todo por nunca dejarme sola. No sé qué haría sin ti y sin ese corazón tan bonito que tienes. Le agradezco a Dios por regalarme un hermano como tú y le pido que te bendiga siempre, que cuide cada uno de tus pasos y te conceda todos tus sueños. Te amo con toda mi alma, hermanito. Eres y siempre serás una de las personas más importantes de mi vida. Feliz cumpleaños de parte de su hermana Sandy, que lo ama. Muchas felicitaciones en la vereda Laguna para Jonathan Martínez. Para él, de parte de su hermana Sandy, esta canción de Marco Antonio Solís, Hermano. 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

Saludamos nuevamente en la vereda Laguna a Jonathan Martínez. Feliz cumpleaños, hijo de mi corazón. Hoy quiero darle gracias a Dios por haberme permitido tenerte, verte crecer y poder llamarte mi hijo. No existen palabras suficientes para explicar cuánto te amo y lo importante que eres para mí. Siempre le pido a Dios que cuide tus pasos, que te dé salud, te proteja de todo mal y que llene tu vida de bendiciones. Pase lo que pase y aunque los años sigan pasando, siempre tendrás un lugar irreemplazable en mi corazón. Te amo con toda mi alma, hijo mío, que Dios me permita seguir celebrando muchos cumpleaños a tu lado. Feliz cumpleaños, mi niño, de parte de tu mamá. Muchas felicitaciones para Jonathan Martínez en la vereda Laguna. Para él, de parte de su mamá, esta canción de Rabito, Un Mundo Diferente.

0: Muy bien, así concluimos este momento especial dedicado a los protagonistas del día, aquellas personas que vinieron al mundo un 18 de septiembre. Nuevamente para todos ellos, muchas felicitaciones, que Dios los bendiga y les conceda muchos años más, llenos de salud, amor y bienestar y muchos momentos felices compartidos junto a quienes más los aman. Son los deseos de su emisora amiga Charalá Estéreo y también de los patrocinadores de este espacio, Javi Burger y Panadería Santino.
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Muy bien, ya son las 11 de la mañana, 59 minutos. Llegamos al final de este su espacio, Onda Musical, agradeciendo como siempre la fiel sintonía de todos ustedes, queridos oyentes, todos aquellos que se reportan a través de los diferentes canales que nos escuchan, a través de nuestras diferentes plataformas. Llegamos hasta aquí, este espacio, Onda Musical, en esta segunda parte, hermosa mañana de viernes 18 de septiembre, deseando para todos un maravilloso inicio de fin de semana y que Dios los bendiga. Recuerden, los acompañó con todo el gusto Natalia Valentina Balbuena, y si Dios permite, nos escucharemos en una próxima ocasión. Chau, chau.

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1: Son las 12.
2: Hora del Ángelus.
3: El ángel del Señor anunció a María
4: y concibió por obra del Espíritu Santo.
3: Dios te salve María, llena eres de gracia, el Señor es contigo. Bendita eres entre todas las mujeres y bendito es el fruto de tu vientre, Jesús.
4: Santa María, Madre de Dios, ruega por nosotros los pecadores, ahora y en la hora de nuestra muerte. Amén.
3: He aquí la esclava del Señor.
4: Hágase en mí según tu palabra.
3: Dios te salve María, llena eres de gracia, el Señor es contigo. Bendita eres entre todas las mujeres y bendito es el fruto de tu vientre, Jesús.
4: Santa María, Madre de Dios, ruega por nosotros los pecadores, ahora y en la hora de nuestra muerte. Amén.
3: Y el Verbo se hizo carne
4: y habitó entre nosotros.
3: Dios te salve María, llena eres de gracia, el Señor es contigo. Bendita eres entre todas las mujeres, y bendito es el fruto de tu vientre, Jesús.
4: Santa María, Madre de Dios, ruega por nosotros los pecadores, ahora y en la hora de nuestra muerte. Amén.
3: Ruega por nosotros, Santa Madre de Dios,
4: para que seamos dignos de alcanzar las promesas de Jesucristo.
3: Oremos. Infunde, Señor, tu gracia en nuestras almas, para que los que hemos conocido por el anuncio del ángel la encarnación de tu Hijo Jesucristo, por su pasión y su cruz, seamos llevados a la gloria de la resurrección, por el mismo Jesucristo nuestro Señor.
4: Amén.
3: En el nombre del Padre, del Hijo y del Espíritu Santo.
4: Amén.
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1: Son las 12 y 5.
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En el nombre del Padre, y del Hijo, y del Espíritu Santo. Amén. Que doblen las campanas jubilosas, y proclamen el triunfo del amor, y llenen nuestras almas de aleluyas, de gozo y esperanza en el Señor. Los sellos de la muerte han sido rotos, la vida para siempre es libertad. Ni la muerte ni el mal son para el hombre su destino, su última verdad. Derrotados la muerte y el pecado, es de Dios toda historia y su final. Esperad con confianza su venida, no temáis, con vosotros Él está. Volverán encrespadas tempestades para hundir vuestra fe y vuestra verdad. Es más fuerte que el mal y que su embate, el poder del Señor que os salvará. Aleluyas cantemos a Dios Padre, aleluyas al Hijo Salvador. Su Espíritu corone la alegría que su amor derramó en el corazón. Amén. Lectura de la primera carta del apóstol San Pablo a los Corintios, capítulo 15. Hermanos, si anunciamos que Cristo resucitó de entre los muertos, ¿cómo es que dicen algunos de ustedes que los muertos no resucitan? Si los muertos no resucitan, tampoco Cristo resucitó. Y si Cristo no ha resucitado, nuestra predicación carece de sentido y su fe lo mismo. Además, como testigos de Dios resultamos unos embusteros, porque en nuestro testimonio le atribuimos falsamente haber resucitado a Cristo, cosa que no ha hecho, si es verdad que los muertos no resucitan. Porque si los muertos no resucitan, tampoco Cristo resucitó. Y si Cristo no ha resucitado, su fe no tiene sentido, siguen con sus pecados, y los que murieron con Cristo se han perdido. Si nuestra esperanza en Cristo acaba con esta vida, somos los hombres más desgraciados. Pero no, Cristo resucitó de entre los muertos, el primero de todos. Palabra de Dios. Te alabamos, Señor.

El tema de la resurrección de Cristo es importantísimo en nuestra vida. Él es el vencedor de la muerte y lo anunciamos así en el querigma, en el anuncio central de la vida de nosotros los cristianos. Nosotros en el credo decimos, creo en la resurrección. No creer en la resurrección nos deja mirando solamente a nuestro alrededor y nuestra naturaleza sin trascendencia, sin esperanza de vida nueva. Pero la resurrección de Cristo no nos lleva nunca a olvidarnos del compromiso que tenemos en la vida presente, de cuidar el medio ambiente, la casa común de que habla el Papa Francisco, de mirar a los hermanos, de progresar, de desarrollarnos integralmente como comunidades y como pueblos. La resurrección de Cristo nos compromete en todo lo presente, en todo lo que se realiza en la historia de hombres y mujeres y de comunidades, pero la resurrección de Cristo le abre a nuestra historia una puerta grande de esperanza, de vida nueva. A veces, como no logramos entender este misterio y como no logramos explicarlo en palabras, es decir, como no logramos dominarlo con nuestro lenguaje, entonces más fácil es negar la resurrección y decir que no es necesaria la resurrección y que no va a haber vida futura y que comamos y bebamos, que mañana moriremos porque lo nuestro es solamente horizontal, que lo nuestro es solamente lo presente. Si eso fuera así, dice San Pablo, seríamos los más desdichados del mundo y nuestra fe no tendría sentido y la misión de predicar tampoco tendría sentido. Y San Pablo termina diciendo, pero no, Cristo sí resucitó de entre los muertos, el primero de todos, y Él nos abre a nosotros el camino de la vida nueva. Posiblemente hayan pequeñas resurrecciones mientras llega la resurrección plena. Esas pequeñas resurrecciones son la transformación de nuestra vida, la renovación de nuestra existencia. Alguien que estaba muerto por el pecado, como dice el Evangelio de San Lucas, este hijo estaba muerto y ha resucitado. Estaba muerto no en el sepulcro, pero sí estaba muerto por su estilo de vida, muerto porque no tenía amor, muerto porque se había separado de su familia, se había separado de Dios y de los hermanos. Más de una persona puede estar muerta aunque camine, porque ha perdido totalmente el sentido de su existencia. Esas pequeñas resurrecciones, esas resurrecciones itinerantes, esas resurrecciones en camino, se dan en nuestra vida y en nuestra familia cuando Cristo venga a darle plenitud a la existencia del ser humano. De esta manera nosotros nos unimos en esperanza a la resurrección plena de Cristo que nos llevará a la casa de Dios Padre. Salmo 16. Señor, escucha mi apelación, atiende a mis clamores, presta oído a mi súplica, que en mis labios no hay engaño. Yo te invoco porque tú me respondes, Dios mío. Inclina el oído y escucha mis palabras. Muestra las maravillas de tu misericordia, tú que salvas de los adversarios, a quien se refugia a tu derecha. Guárdame como a las niñas de tus ojos, a la sombra de tus alas escóndeme, pero yo con mi apelación vengo a tu presencia, y al despertar me saciaré de tu semblante. Lectura del Santo Evangelio según San Lucas, capítulo 8. En aquel tiempo, Jesús iba caminando de ciudad en ciudad y de pueblo en pueblo, predicando el Evangelio del Reino de Dios. Lo acompañaban los 12 y algunas mujeres que él había curado de malos espíritus y enfermedades. María la Magdalena, de la que habían salido 7 demonios, Juana, mujer de Cusa, intendente de Herodes, Susana y otras muchas que le ayudaban con sus bienes. Palabra del Señor. Gloria a ti, Señor Jesús. Vemos a Jesús caminando. Va de ciudad en ciudad y de pueblo en pueblo. El Señor resucitado también sigue caminando. Va de pueblo en pueblo, de nación en nación, de continente en continente, de corazón a corazón. Va caminando por nuestras casas, por nuestros lugares de vida. El Señor sigue caminando, porque donde camina un bautizado, un hombre o una mujer que ha asumido el Evangelio en su vida y que ha recibido el Espíritu del Señor, hace caminar a Jesús con su estilo de vida. Es importante que Jesús siga caminando en nuestra realidad. Es importante que Jesús camine en la economía, en la política, en el deporte, en el estudio, en la investigación, en todos los ambientes donde haya un hombre o una mujer
ha puesto su corazón en Cristo va a permitir que Cristo Jesús siga caminando. Y dice el evangelista Lucas en el capítulo 8 que Jesús iba caminando y predicando el evangelio del reino de Dios. El centro, el querigma de Jesús es el reino de Dios. Y nosotros sabemos que ese reino es un reino de justicia, es un reino de paz, es un reino de amor. Él está anunciando el reinado de Cristo en el corazón de hombres y mujeres. Ese es el anuncio que hace Jesucristo de pueblo en pueblo y de ciudad en ciudad, que Dios quiere reinar entre nosotros. Y llama la atención que Jesús no va caminando solo, no es un anunciador solitario, no es un predicador en la soledad. Así lo había hecho Juan Bautista. Él sí había anunciado en el desierto, él sí era voz que clama en el desierto y vivía en la soledad. Pero Jesús va acompañado, van los 12 y muchas mujeres y algunas que están siendo nombradas aquí en el capítulo 8 de San Lucas, van acompañando a Jesús en esa predicación itinerante del Evangelio. Hoy pensamos en nuestras parroquias, que están conformadas por hombres y mujeres. Hoy pensamos en nuestras comunidades parroquiales, en esas pequeñas comunidades que se están formando para conocer más al Señor y para seguirlo. Están conformadas por hombres y mujeres que ponen cada uno su condición humana al servicio de la unidad y del reino de Dios. Es que el reino de Dios incluye hombres y mujeres. Por eso la valoración de la mujer dentro de la iglesia. Por eso nosotros estamos llamados a darle a la mujer el puesto que se merece dentro de la iglesia, el puesto que el Señor quiere darle, no el que nosotros queremos darle, sino el que el Señor le ha dado. Ellas no hacen parte del grupo de los 12, pero están acompañando a Jesús y a los 12. María Magdalena, Juana y Susana, como ellas, hay muchas en nuestras comunidades parroquiales que continúan acompañando la construcción del reino de Dios en medio de nuestros ambientes. Que el Señor bendiga a hombres y mujeres. Que el Señor nos acompañe en el caminar de cada día. En el nombre del Padre, y del Hijo, y del Espíritu Santo. Amén.

0: Son las 12 y 17.
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0: Son las 12:31.
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0: Bienvenidos a un nuevo capítulo de Finca Cafetera Santander, el espacio radial del Comité de Cafeteros dedicado especialmente a todas las familias caficultoras del departamento.
1: Tomándonos una deliciosa taza de café de origen Santander, los invitamos a escuchar este programa, un espacio en donde honramos la tradición cafetera y celebramos el arduo trabajo de las familias caficultoras.
0: Los invitamos a ponerse cómodos y a escuchar toda la información que hemos preparado para ustedes en esta emisión de Finca Cafetera Santander.
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1: Inauguramos el almacén del café del Comité de Cafeteros de Santander en San Vicente de Chucurí.
0: Pinchote fue escenario de una nueva edición del Encuentro de Empresarios Cafeteros.
1: Caficultores fijan precio del kilo de café recolectado en el departamento.
0: Les contamos cuáles son los 9 municipios que, gracias a su destacada participación en las elecciones cafeteras, recibirán un incentivo de 10 millones de pesos para la construcción de placahuellas.
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1: En el Comité de Cafeteros de Santander, acciones para que sucedan cosas. El pasado viernes 11 de septiembre, el Comité de Cafeteros de Santander abrió oficialmente las puertas de su tercer almacén del café, ubicado en el municipio de San Vicente de Chucurí.
0: La jornada contó con la presencia del Comité Departamental de Cafeteros de Santander, líderes de los comités municipales de San Vicente y el Carmen del Chucurí, además de representantes de marcas e insumos aliados del sector agropecuario. Porque el almacén no es solo para el café. Aquí hay opciones para diferentes actividades agrícolas y para las necesidades de cada finca.
1: Escuchemos las palabras de Rafael Gamboa Mora, actual presidente del Comité Departamental de Cafeteros, al respecto.
4: Primero debo decir que es un gran orgullo para nosotros los representantes del Comité Departamental de Cafeteros haber cumplido un sueño que tenían algunos agricultores del municipio de San Vicente de Chucurí de tener un almacén. El almacén va a suplir las necesidades del suministro de los diferentes insumos agropecuarios que se necesitan en la finca. En un pueblo como San Vicente, pues es complicado, es difícil que haya un proveedor que tenga todos los elementos necesarios. Queríamos era eso, que el cafetero y el cacaotero, el citricultor, el ganadero, tengan un sitio donde confiadamente puedan llegar y comprar los mejores productos y al mejor precio. Esa es la razón y ese es el motivo que nos impulsa a seguir con estos almacenes. Ya es el tercero que tenemos y esa es una forma de cumplir con la misión institucional que tenemos de brindar el bienestar económico y social al cafetero, al productor.
0: También le preguntamos a don Roberto Gómez, representante del Comité de Cafeteros por la circunscripción 6, sobre la importancia de contar con este almacén en su municipio.
5: Hola, un saludo para todos y es súper importante tener este almacén en San Vicente porque es que San Vicente tiene un gran número de caficultores, un gran número de cacaoteros y en fin, este almacén no está solamente para los cafeteros sino para todo el agro en general y por primera vez y siendo el tercer almacén de Comité de Cafeteros de Santander, están las puertas abiertas en un lugar muy exclusivo, muy adecuado, para que todos los agricultores vengan acá. No dejen de pasar por acá, acá van a recibir una muy buena atención. Aquí tienen una variedad de productos en fertilizante, en maquinaria agrícola, en fin, en diferentes cosas para que ustedes cumplan sus necesidades que tienen en la finca. Entonces yo sí los invito para todos en general, que vengan acá. Y hoy me siento muy contento, hoy me siento muy contento porque estamos aquí abriendo las puertas con toda la Junta del Comité de Cafeteros de Santander, quienes apoyaron, quienes han direccionado los recursos para que estos proyectos lleguen a feliz término para el beneficio de los caficultores.
1: El secretario de Agricultura y Medio Ambiente de San Vicente, Herbert Rueda, también estuvo presente en la inauguración.
6: Para nuestros productores, para nuestros campesinos que cultivan, es muy importante conseguir productos, conseguir máquinas a muy buen precio, ¿sí? Que nuestros productores permitan industrializar más sus cultivos, eso es muy importante, tener mayor amplitud en las opciones de compra porque pues es algo muy necesario para que el campo nuestro sea más competitivo. Y como tú lo mencionas, no solo es el tema del café, es que se puede abrir también para el tema de la ganadería, el tema de los cítricos, el tema del cacao. Entonces la verdad es una opción muy importante, una opción nueva en el municipio para que nuestros productores tengan más opciones de dónde adquirir productos y puedan pues llevarlos a sus cultivos y ser más competitivos.
0: La señora Gladys Marín Araque, actual presidente del Comité Municipal de San Vicente, agradeció la puesta en marcha del almacén en su zona.
7: Un sentimiento de alegría, mucha alegría porque es un bien para todos los caficultores, porque tenemos de pronto insumos que en otras casas comerciales no se encuentran. Entonces ahí hay una alternativa y que se consiguen y a más bajo precio. Y eso es muy bueno para todos, esa es una alternativa. No importa que hayan varios almacenes, no importa porque hay competencia. Y esa es la idea. De verdad que hay que apoyar a los almacenes que nos traen alternativas y al Comité de Cafeteros que nos dan ayudas, así como nos dieron la ayuda de la huella. Nos están trayendo muchos desarrollos para el San Vicente.
1: El almacén del café está ubicado en la calle 10, número 853, junto a la oficina del Comité de Cafeteros. Los invitamos a conocerlo, recorrerlo y descubrir todo lo que tenemos para ustedes.
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9: ¡Cafeteros en acción!
0: El pasado martes 15 de septiembre, en el Hotel Mundo Guarigua, en Pinchote, se realizó la versión 15ª del Encuentro de Empresarios Cafeteros, un espacio que durante ese tiempo ha conectado experiencias, conocimientos y visiones para seguir fortaleciendo la caficultura empresarial del departamento.
1: Cerca de 260 empresarios cafeteros santandereanos, productores que cultivan más de 10 hectáreas de café, se dieron cita para compartir, aprender y conversar sobre los desafíos y oportunidades que tiene el sector. Rafael Gamboa, presidente del Comité Departamental de Cafeteros, resaltó la importancia de este evento.
10: Para nosotros es de gran importancia este encuentro porque los empresarios cafeteros son responsables de una gran producción en el departamento y son los llamados a que en el futuro puedan hacer una tecnificación con maquinaria, siendo más eficientes en la labor de producción del café. No significa que los pequeños no lo puedan hacer, sino que va a ser un poco más lenta la asimilación o la implementación de estos procesos. Igualmente, en este escenario les damos a conocer las últimas noticias sobre el gremio de productividad, precio, últimas tecnologías que tenemos para el cultivo. Definitivamente es un encuentro demasiado importante para nosotros.
0: 15 ediciones se dicen fácil, pero representan un camino transformador de esfuerzo, visión y pasión por la caficultura. Esta fue la oportunidad de conmemorar 15 años de historias compartidas, de alianzas que fortalecen la caficultura y de familias que han entregado su vida a mantener en alto el nombre del café santandereano.
11: Mi nombre es Juan Nicolás Vargas Rivero, del municipio del Socorro, Santander. Pues lo más importante es aprender a tener en cuenta todos los factores que se necesitan para que una empresa sea exitosa y sostenible en el tiempo de hoy. No se trata solamente de rentabilidad económica, se trata de sostenibilidad ambiental, de sostenibilidad social, y hacia eso es donde apuntan hoy en día los negocios que sobreviven y que son exitosos, los negocios que tienen en cuenta no solo la parte económica, sino también otros factores. Y bueno, en eso estamos, en ese camino de ser cada vez más amigables con el medio ambiente, sostenibles financieramente y también socialmente. Bueno, este encuentro es muy importante porque es donde nos reunimos todos los cafeteros y podemos socializar, compartir ideas, compartir inquietudes y entre todos llegar a consensos para el beneficio de todo el gremio.
9: Mi nombre es Diana Paola Salazar y vengo del municipio del Valle San José. Iniciamos hace más o menos unos 15 años con poquitas plantas y pues ahorita ya, gracias a Dios, pues tenemos más de 10 hectáreas. La importancia de eso es que pues llevamos bienestar a nuestras familias, podemos ayudar a nuestros vecinos con trabajo, a mucha gente que viene, por ejemplo, de Venezuela, que ha venido con dificultades y hemos podido colaborarles. Pues para mí significa eso, que nos da sustento a muchas personas. Me parece muy bueno, es un momento para uno aprender, para socializar con más personas y pues esperando crecer como caficultores y mejorar las técnicas para poder llegar a producir un poco más de café.
12: Con Esteban Huerta Mantilla, El Socorro Santander. Para mí es un reto, estoy metiéndome en el tema de la caficultura, aprendiendo desde cómo se cultiva hasta sacar mi propia marca, comercializar mi marca y exportarla. Todos los días es un reto diferente porque no, hay cosas que no sabía y todas estas charlas sirven para poder abrir la mente y saber qué tenemos que hacer para seguir logrando nuestro objetivo. Me permite socializar y aprender más del resto de la gente. Mi área laboral nunca fue el café, estoy aprendiendo desde cero y estas charlas sirven porque así entiendo si voy por un buen camino o no voy por un buen camino con el tema de exportar mi propia marca de café y comercializar el café de mi finca.
13: Hola, mi nombre es Ana Mildred Muñoz Hernández y vengo del municipio de Aratoca. Bueno, es un gran orgullo representar este sector que antiguamente pues estaba solo de hombres y hoy en día pues nosotras las mujeres tener la posibilidad de representarlo y de seguir construyendo caficultura y apoyo a la mujer pues es muy importante y es un trabajo que nos toca pues día a día seguir haciendo y bueno, mantenernos y demostrar lo berracas que somos nosotras todas las mujeres. Estos espacios que nos brindan es muy importantes, primero porque nos estamos actualizando de todo lo que el mercado va mostrando, de las nuevas tecnologías, entonces es muy importante estar en estos eventos para informarnos y para mirar de todo lo que se escucha acá, se ve qué podemos implementar en nuestras fincas, qué estamos haciendo bien, qué estamos haciendo mal y en qué podemos seguir mejorando. Entonces, son espacios pues, que nos abren más la mente, nos muestran cómo está competitivamente nuestro departamento y bueno, eso es pues, muy bueno porque nos motiva a seguir trabajando por este sector y a replicar pues lo que aprendemos acá en estos espacios.
1: El evento también fue la oportunidad para que 5 de nuestros patrocinadores se unieran al Comité de Cafeteros de Santander en el homenaje especial a 5 caficultores y familias que desde diferentes caminos representan el compromiso, la dedicación y la grandeza de la caficultura. Oscar Daza Bautista, Rafael Gamboa Mora, Rosalba Castillo, Hernán Arenas y la familia Murillo Murillo.
0: Agradecemos a todos los caficultores asistentes y a las casas comerciales y empresas patrocinadoras por hacer posible un año más este evento, que reconoce la dedicación y el trabajo de los empresarios del café en Santander.
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1: En el marco del encuentro de empresarios cafeteros de Santander, los caficultores del departamento definieron de manera consensuada el precio de referencia para el pago de recolección de café durante la temporada alta.
0: El valor acordado para la recolección en pico de cosecha quedó establecido en 900 pesos redondos por kilo. Esta medida busca unificar criterios y brindar estabilidad económica a los productores y trabajadores de la región de cara a la cosecha. Juan Manuel Uribe, caficultor del municipio del Páramo, fue uno de los líderes de la iniciativa.
16: Bueno, se llega a un acuerdo de 900 pesos kilo redondo en pico de cosecha. Llegamos a ese acuerdo después de estar ahí en un debate interesante. Y entendiendo pues las condiciones actuales de nuestra cosecha, el precio, y pues bueno, creo que 900 pesos es un precio que está adecuado en todo nuestro departamento de Santander.
1: ¿Por qué es importante que en el departamento haya este tipo de precio de referencia para pagar la cosecha, la recolección?
16: Sin duda alguna es importante porque primero que todo, pues como hablábamos en las pasadas elecciones cafeteras, el poder de la unión, a través de la unión pues logramos muchas cosas. Tener un precio de referencia en todo el departamento, pues sabemos que nuestra cosecha es concentrada en el último trimestre del año, facilita de pronto el manejo de personal, de que no empezamos a ver personas de un lado para el otro, pues también nos protegemos en cuanto a seguridad y pues establecemos, digamos, esos grupitos de trabajo en cada finca sin necesidad de estar peleando con el vecino, con el otro municipio también, que estén aledaños. Entonces me parece súper importante lograr este acuerdo y esta unión.
1: ¿Esos 900 pesos son solamente por el kilo de café recolectado y cómo hacen para el tema de la alimentación?
16: No, se habla de 900 pesos redondo. Cuando hablamos de un precio redondo, ya vincula ahí el precio de la alimentación y pues el precio de alimentación sí ya va acorde a cada finca y a cada estrategia que tengan las personas para pues capturar o tener esos recolectores en la finca.
1: Y entonces finalmente, pues, ¿cuál es el mensaje que les dejamos a los caficultores que nos escuchan sobre pues la cosecha y sobre este precio de referencia?
16: No, pues que tratemos de mantener el precio al máximo. Yo sé que no es fácil y pues que los recolectores llegan y buscan esos cafetales que sean no tan altos, que sean tiernos. Y pues la invitación también es a eso, con el trabajo que se viene haciendo con el Comité de Cafeteros de buscar renovaciones, también es con el fin de tener los recolectores en la finca y que cada año no estemos padeciendo o sufriendo que no tenemos personal. Entonces también es una estrategia para llamarlos y que sea atractivo a nuestras fincas para ellos.
17: El gremio cafetero es ejemplo de democracia y participación.
18: Como caficultor y como miembro del Comité Municipal de Cafeteros, nosotros los caficultores participamos en las decisiones del gremio desde los comités municipales y departamentales para tener una sostenibilidad de la caficultura a nivel nacional.
19: Desarrollamos programas para empoderar al productor con herramientas para el liderazgo gremial y la toma de decisiones.
20: Nosotros como Comité Municipal pues estamos atentos a recibir todas las inquietudes del

0: agricultor y hacemos un equipo sólido para poder apoyar la caficultura de nuestros municipios y llegar al hogar de cada uno de nuestros caficultores, teniendo en cuenta el desarrollo y el progreso y el bienestar de nuestra comunidad.
1: Federación Nacional de Cafeteros de Colombia.
2: A continuación anunciaremos cuáles son los 9 municipios de Santander que gracias a la destacada participación de sus caficultores en las elecciones cafeteras recibirán un incentivo de 10 millones de pesos para la construcción de placa huellas.
3: Recordemos que el criterio para entregar el incentivo era superar el 75% de participación de sus caficultores habilitados en el censo electoral. Así las cosas, los municipios ganadores son
2: Charalá, Chima, Contratación, Coromoro, Encino, Gámbita, Ocamonte, Páramo y Suaita.
3: Felicitaciones a los municipios ganadores y gracias a todos los caficultores que salieron a votar. El departamento superó la meta nacional del 65%. Fuimos terceros a nivel nacional con 74% y 15.482 votos.
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2: El Comité de Cafeteros de Santander y la Alcaldía de Confines invitan a los caficultores del municipio que realizaron renovaciones por soca y siembra este año a asistir al evento de entrega de fertilizantes el próximo domingo 20 de septiembre en el Polideportivo. Este convenio se convierte en el más grande firmado con una alcaldía para beneficio de los caficultores. Los esperamos.
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2: Así fue el comportamiento del precio interno de referencia para la compra de café en Colombia esta semana. La cotización de la libra de café en la Bolsa de Nueva York el lunes fue de $2.90 por libra, el martes de $2.83 por libra, el miércoles de $2.81 por libra y el jueves de $2.76 por libra. Durante esta semana, el dólar mostró una clara tendencia al alza frente al peso. La tasa representativa del mercado comenzó la jornada del lunes en 3.103 pesos y mantuvo un incremento constante día tras día. El martes subió a 3.117 pesos, el miércoles alcanzó los 3.123 pesos y cerró el jueves en 3.162 pesos. La prima del café colombiano, un valor extra que se paga por el grano del país en el mercado internacional, se mantiene en 65 centavos de dólar por libra. Con este panorama, el precio interno de referencia para la compra de café pergamino con factor de rendimiento 94 evolucionó de la siguiente manera. El lunes estuvo en 2.043.875 pesos, el martes fue de 2.008.875 pesos, el miércoles el valor de la carga estuvo en 2.003.875 pesos y el jueves en 1.998.875 pesos. Recordamos que al precio base se le adicionan las bonificaciones de los programas de cafés especiales y se le deducen los costos de cooperativa y variará según el factor de rendimiento en trilla.

0: Y así llegamos al final de una edición más de Finca Cafetera Santander. 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
1: 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Nos encuentran en Instagram, Facebook y X como Comité de Cafeteros de Santander. También pueden consultar nuestra página web santander.federaciondecafeteros.org y seguirnos en nuestro canal de WhatsApp como Comité de Cafeteros de Santander.
0: 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Los esperamos la próxima semana. ¡Feliz fin de semana!

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0: Esta es la hora, 1:00 p.m. y 17.
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0: Esta es la hora, 1:32.
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1: Esta es la hora, 1:45.

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2: Hora exacta,
3: 2 de la tarde.
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Ya son las 12 de la tarde, 3 minutos, 2 de la tarde, 3 minutos. Un saludo muy especial para todos los oyentes, los fieles oyentes de nuestra emisora comunitaria Charla Estéreo, que a esta hora están escuchando nuestra programación en este espacio Frecuencia Total. Así que la invitación muy especial para que envíen su reporte de sintonía a través de nuestro WhatsApp 321-252-2364. Mi nombre es Misael Quiroga Mateus y con mucho gusto los estaré acompañando en esta hermosa tarde de viernes 18 de septiembre del año 2026. Vamos a comenzar este espacio de Frecuencia Total con musiquita, con merengue. Este tema de Eddie Herrera, Sombras. Y viene por acá también Yandel, justo junto a Sebastián Yatra y Manuel Turizo, en ese temita musical llamado En Cero.

0: exacta, 2 de la tarde y 15.
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2: Avanzamos, ya son las 12 de la tarde, 16 minutos, 2 de la tarde, 16. Continuamos en este espacio de Frecuencia Total con diferentes géneros musicales, como lo es, recordemos, el merengue, la salsita, la música del género urbano, también la música tropical que ya está sonando fuertemente en nuestra emisora comunitaria. Esta música decembrina también la podemos escuchar. El espacio también para el vallenato de la nueva ola y la música norteña, la música rancherita, lo que tiene que ver con la música carranga, estará sonando después de las 4 de la tarde. Pero si usted quiere escuchar un tema de estos géneros musicales que tiene que ver con carranga, norteña popular, ranchera, pues nos puede enviar el mensajito y nosotros las tendremos muy presentes cuando comience el espacio de Regreso al Rancho. 2 de la tarde, 17 minutos, vamos con musiquita. Esto es de Camilo junto a Pedro Capó. Esto es Tú, Tú, y viene por acá también Cosas Bonitas de el grupo Nietzsche.

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0: exacta.
1: 2:33.
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0: Ya son las 12 de la tarde, 48 minutos, 2 de la tarde, 48 minutos. Continuamos en este espacio de Frecuencia Total con estos temitas que han solicitado en el transcurso de la tarde, estas canciones de diferentes géneros musicales. Qué bonito que ustedes como oyentes también puedan enviar su mensajito, puedan enviar su reporte de sintonía y nosotros con mucho gusto complacerlos. Precisamente por acá nos habían escrito al WhatsApp para que le regaláramos la canción de Rodolfo Aicardi, Adonai. Esta canción ya acaba de sonar junto a Ruby Pérez, que también nos pidieron esta canción, Enamorado de Ella. Por acá nos piden también, nos dicen, hola mi sol, muy buenas tardes, para que me regale por favor la canción de Maluma, Contrato. Vamos a escucharla, vamos a ponerla también en ese espacio de Frecuencia Total, porque ya también viene Parranda Vallenata. Pero antes vamos a escuchar también un mosaico de Fruco y sus tesos, y vendrá entonces la canción solicitada por los oyentes, tanto la de Maluma, Contrato, como un mix de Ricarena.
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2: Frecuencia Total, hora exacta,
3: 2 de la tarde y 49.

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1: Esta es la hora, son las 3 de la tarde.
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6: Nada es imposible para Dios. Son las 3 de la tarde, la hora en que murió Jesús, la hora de la misericordia. En esta hora, el Señor ha prometido darnos todo lo que le pidamos por los méritos de su pasión y muerte en cruz. Te invitamos a orar en la hora de la misericordia. Bienvenidos.

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0: Expiraste, Jesús, pero la fuente de vida brotó para las almas, y el mar de misericordia se abrió para el mundo entero. Oh fuente de vida, insondable misericordia divina, abarca al mundo entero y derrámate sobre nosotros. Oh sangre y agua que brotaste del corazón de Jesús, como una fuente de misericordia para nosotros, en ti confío. La hora de la gran misericordia, la hora en que nos encontramos con ustedes. Los saluda la hermana Margarita, hija de la misericordia del corazón de María, contenta, agradecida con Dios por poder acompañarlos. Hoy también tenemos un invitado para esta hora de la misericordia, el seminarista Juan David Gamboa.
1: Buenas tardes, hermanita. Muchas gracias por esta invitación. Y pues que este espacio sea para cada uno de nosotros, que nos sirva de contemplación, de mucha ayuda, de presencia en el Señor y que pues la sepamos aprovechar.
0: El Señor hace la obra en cada uno de nosotros siempre y cuando sepamos aprovechar todas esas gracias que Él nos da. Y a las 3 de la tarde es la hora también en la que Él da muchas gracias de redención y de salvación para todos aquellos que se quieren acoger a su misericordia. Que hoy también sea ese día en que todos los que se unen a esta transmisión, a la emisora, que recibamos también esa misericordia de Dios. El Señor le pidió a Santa Faustina que dando las 3 de la tarde meditáramos en su pasión, podíamos hacer el Vía Crucis, leer la Sagrada Escritura o parar por un momento nuestro

Jesús, encendido en divinas llamas y consumido por el fuego de su cariño, se entregó voluntariamente a sus crueles enemigos para padecer por tu amor. Ellos lo arrestaron de noche como si fuera un peligroso ladrón, y a empujones lo derribaron al suelo, lo arrastraron y lo pisotearon. Allí en el suelo, estando el Señor boca abajo, le ataron las manos por la espalda y le apretaron tanto los lazos que al desollarle le desollaron las muñecas. Comenzó a chorrear entonces sangre. Le echaron al cuello una soga tan pesada que le impedía respirar. Así, prisionero y atado de manos, lo llevaron con furia al tribunal, de tribunal en tribunal, de casa de Anás, un verdugo, que con mano armada y con un guante de hierro le dio una bofetada tan fuerte que el venerable rostro de Jesús fue derribado al suelo y brotó sangre de sus mejillas, ojos, nariz, boca y oídos. Eso que estamos escuchando hoy es una visión mística de la pasión de nuestro Señor Jesucristo. A veces parece sacado de una película, sacado de algo de ciencia ficción, pero realmente el sufrimiento de nuestro Señor allí en la cruz ha sido algo muy doloroso, ha sido un derramamiento de sangre casi que el más cruel que ha habido, ¿sí? Y no solo por la forma, sino por quien la recibe. Nuestro Señor, pues que después de ser Dios se hizo hombre, y también humanamente Él no tenía pecado, no tenía culpa, porque Él no había cometido ningún delito. Esta causa de muerte fue a causa de la envidia, de un temor de perder el poder, ¿cierto? De pensar que venía un rey a conquistar naciones, y lo que venía el Señor era a conquistar nuestros corazones. Entonces Caifás lo trata de blasfemo, lo escupe en su hermoso rostro. Unos le tiran de la barba y otros le arrancan a mechones el cabello. Le dan bofetadas, lo condenan y lo consideran digno de muerte. Cuando amaneció el viernes, lo llevaron ante Pilato, quien lo consideró inocente porque no encontró culpa en el Señor, ni mucho menos algo que debía remitirlo a la muerte. Y fue enviado a Herodes. En ese tribunal lo tratan y lo visten como a un loco, entre burlas y carcajadas, y se lo devuelven nuevamente a Pilatos. Viendo que la gente prefería a Barrabás antes que a Jesús, lo mandó a azotar. Lo desnudó, lo ató en una columna, le dieron muchos azotes, con látigos, con garfios, le abrieron la carne. Se le arrancaron a pedazos, y aún así, teniendo sus costillas, su cuerpo descarnado, el Señor cae en un charco de su propia sangre, sin aliento, sin vida, allí sobre sus carnes heridas. Qué dolor tan grande, y allí patean, se burlan de Jesús y reciben más azotes. Y aún así la gente siguió prefiriendo a Barrabás, esperaban que él fuera liberado. Un odio muy grande se puede apoderar de los corazones. En este ejemplo tan sanguinario, donde se prefiere el ladrón al inocente, nos podemos dar cuenta que nosotros le abrimos un poquito el corazón al odio ciego, a la ira ciega. Y es por eso que el ser humano puede llegar a cometer unos crímenes que uno en su estado normal diría, uy no, pero ¿qué persona es capaz de hacer esto? De asesinar a un niño, de hacer un daño tan grande a alguien, ¿dónde está Dios? Incluso uno pregunta. Pero es que el tema más allá de dónde está Dios, porque Dios está y está en cada uno de nosotros, es cuando nosotros nos dejamos cegar por una ira, ¿sí? Nosotros no sabemos hasta dónde nos puede dejar llevar un momento de furia, un momento de venganza. Por eso es que el corazón de nosotros necesita la oración diaria, necesita la misericordia, porque pues aquello que le pasó a Jesús, esa pasión tan dolorosa, llena de crueldad, porque uno ve una hazaña muy grande en los verdugos de Jesús, en los mismos fariseos.
para, o sea, la, el

Relato de la Pasión nos dice que estaba más cuerdo el propio Pilato, que era una persona pagana que creía en otros dioses, y trata incluso con más misericordia a Jesús de lo que lo pudieron tratar aquellos que conocían las leyes de Moisés, la Torá, los propios judíos. Entonces, verdaderamente nosotros somos capaces de cualquier crimen, de cualquier momento desorbitado de locura cabe en nuestros corazones. No contentos con esto, las burlas hechas a nuestro Señor cuando se mofan de Él, poniéndole esa corona de espinas, que parece ser que las espinas eran tan puntiagudas que le traspasan sus cejas, casi que le llegan a uno de sus ojos, dice la mística que pudo ver esto. Se burlan de él, se lo tratan de rey, ¿no? Pero rey, un rey burlado, un rey humillado. Sus hombros pues fueron heridos, ¿sí? Ya venían unos hombros muy maltratados incluso antes de cargar esa cruz tan pesada. Pienso que nuestro Señor sufrió más en su corazón que lo que él sufrió en su cuerpo físico, porque usted que es mamá, usted que es papá, usted que es hermano, que tiene novia, novio, y usted alguien le falla, sí, en su familia, una relación rota, usted siente como, oiga, esa persona que yo le di mi vida, a la que le di mi amor, ¿por qué me hizo esto? Y uno siente como ese vacío, como se está por el suelo tanto tiempo, hasta como que uno logra levantar cabeza. Ahora, ¿qué sentirá nuestro Señor con todo eso que pasó? Pues queremos que esta hora de la pasión pues quede grabada en los corazones, quede grabada en nuestra vida y contemplemos a ese Jesús en la cruz. Vamos a escuchar ahora una canción que produjo Atenas, una cantante argentina, que es contemplar a Jesús precisamente en esa cruz. Unámonos también, el canto nos ayuda a unirnos a nuestro Señor.

0: Así es, no podemos más sino adorar al Señor. Y adorémoslos también con nuestra oración, con la coronilla de la misericordia. La coronilla de la misericordia se puede hacer en cualquier momento del día, con una persona que está enferma. Es un acto de devoción muy grande para la Divina Misericordia. Tradicionalmente lo hacemos dentro de la hora de la misericordia, pero recordemos que propiamente la hora de la misericordia es ese momento que dedicamos a sumergirnos en la pasión del Señor. Y pongan sus intenciones, por qué quieren orar en esta tarde, qué los aflige, qué les duele. Aquí los ponemos también a ustedes para que el Señor les muestre el camino en las dificultades que tengan, en las decisiones que tengan que tomar y también desde sus negocios.
1: Bueno, pues ponemos especialmente a todas esas personas, traemos a nuestra mente y nuestro corazón esas personas que necesitan de nuestra oración, de la conversión, de un auxilio, de alguna enfermedad. Por tanto, pues es importante siempre estar pendiente de nuestros familiares, de nuestros amigos, de las personas que nos piden oración, y pues qué más propicio que esta hora para orar por ellos. Oramos también por nuestro Papa, por nuestros sacerdotes que hemos acogido especialmente en esta parroquia, por nuestro nuevo obispo y pues también por todas nuestras familias, por los encarcelados, los enfermos y por tantas necesidades en este mundo.
0: En el nombre del Padre, del Hijo, del Espíritu Santo.
1: Amén. Amén.
0: Padre nuestro que estás en el cielo, santificado sea tu nombre. Venga a nosotros tu reino, hágase tu voluntad en la tierra como en el cielo.
1: Danos hoy nuestro pan de cada día, perdona nuestras ofensas, como también nosotros perdonamos a los que nos ofenden. No nos dejes caer en la tentación y líbranos del mal. Amén.
0: Dios te salve María, llena eres de gracia, el Señor es contigo. Bendita tú eres entre todas las mujeres, bendito es el fruto de tu vientre, Jesús.
1: Santa María, Madre de Dios, ruega por nosotros pecadores, ahora y en la hora de nuestra muerte. Amén.
0: Creo en Dios Padre Todopoderoso,
1: Creador del cielo y de la tierra. Creo en Jesucristo, su único Hijo, nuestro Señor, que fue concebido por obra y gracia del Espíritu Santo. Nació de Santa María, siempre virgen, padeció bajo el poder de Poncio Pilato, fue crucificado, muerto y sepultado, descendió a los infiernos, al tercer día resucitó de entre los muertos, subió a los cielos y está sentado a la derecha de Dios Padre Todopoderoso. Desde allí ha de venir a juzgar a vivos y muertos. Creo en el Espíritu Santo, la Santa Iglesia Católica, la comunión de los santos, el perdón de los pecados, la resurrección de la carne y la vida eterna. Amén.
0: Padre eterno, te ofrezco el cuerpo y la sangre, el alma y la divinidad de tu amadísimo Hijo, nuestro Señor Jesucristo, como propiciación de nuestros pecados y los del mundo entero. Por su dolorosa pasión,
1: ten misericordia de nosotros y del mundo entero.
0: Por su dolorosa pasión,
1: ten misericordia de nosotros y del mundo entero.
0: Por su dolorosa pasión,
1: ten misericordia de nosotros y del mundo entero.
0: Por su dolorosa pasión,
1: ten misericordia de nosotros y del mundo entero.
0: Por su dolorosa pasión,
1: ten misericordia de nosotros y del mundo entero.
0: Por su dolorosa pasión,
1: ten misericordia de nosotros y del mundo entero.
0: Por su dolorosa pasión,
1: ten misericordia de nosotros y del mundo entero.
0: Por su dolorosa pasión,
1: ten misericordia de nosotros y del mundo entero.
0: Por su dolorosa pasión,
1: ten misericordia de nosotros y del mundo entero.
0: Por su dolorosa pasión,
1: ten misericordia de nosotros y del mundo entero.
0: Padre eterno, te ofrezco el cuerpo y la sangre, el alma y la divinidad de tu amadísimo Hijo, nuestro Señor Jesucristo, como propiciación de nuestros pecados y los del mundo entero.
1: Por su dolorosa pasión,
0: ten misericordia de nosotros y del mundo entero.
1: Por su dolorosa pasión,
0: ten misericordia de nosotros y del mundo entero.
1: Por su dolorosa pasión,
0: ten misericordia de nosotros y del mundo entero.
1: Por su dolorosa pasión,
0: Ten misericordia de nosotros y del mundo entero.
1: Por su dolorosa pasión,
0: ten misericordia de nosotros y del mundo entero.
1: Por su dolorosa pasión,
0: ten misericordia de nosotros y del mundo entero.
1: Por su dolorosa pasión,
0: ten misericordia de nosotros y del mundo entero.
1: Por su dolorosa pasión,
0: ten misericordia de nosotros y del mundo entero.
1: Por su dolorosa pasión,
0: ten misericordia de nosotros y del mundo entero.
1: Por su dolorosa pasión,
0: ten misericordia de nosotros y del mundo entero.
1: Padre eterno, te ofrezco el cuerpo y la sangre, el alma y la divinidad de tu amadísimo Hijo, nuestro Señor Jesucristo, como propiciación de nuestros pecados y los del mundo entero.
0: Por su dolorosa pasión,
1: ten misericordia de nosotros y del mundo entero.
0: Por su dolorosa pasión,
1: ten misericordia de nosotros y del mundo entero.
0: Por su dolorosa pasión,
1: ten misericordia de nosotros y del mundo entero.
0: Por su dolorosa pasión,
1: ten misericordia de nosotros y del mundo entero.
0: Por su dolorosa pasión,
1: ten misericordia de nosotros y del mundo entero.
0: Por su dolorosa pasión,
1: ten misericordia de nosotros y del mundo entero.
0: Por su dolorosa pasión,
1: ten misericordia de nosotros y del mundo entero.
0: Por su dolorosa pasión,
1: ten misericordia de nosotros y del mundo entero.
0: Por su dolorosa pasión,
1: ten misericordia de nosotros y del mundo entero.
0: Por su dolorosa pasión,
1: ten misericordia de nosotros y del mundo entero.
0: Padre eterno, te ofrezco el cuerpo, la sangre, el alma y la divinidad de tu amadísimo Hijo, nuestro Señor Jesucristo, como propiciación de nuestros pecados y los del mundo entero.
1: Por su dolorosa pasión,
0: ten misericordia de nosotros y del mundo entero.
1: Por su dolorosa pasión,
0: ten misericordia de nosotros y del mundo entero.
1: Por su dolorosa pasión,
0: ten misericordia de nosotros y del mundo entero.
1: Por su dolorosa pasión,
0: ten misericordia de nosotros y del mundo entero.
1: Por su dolorosa pasión,
0: ten misericordia de nosotros y del mundo entero.
1: Por su dolorosa pasión,
0: ten misericordia de nosotros y del mundo entero.
1: Por su dolorosa pasión,
0: ten misericordia de nosotros y del mundo entero.
1: Por su dolorosa pasión,
0: ten misericordia de nosotros y del mundo entero.
1: Por su dolorosa pasión,
0: ten misericordia de nosotros y del mundo entero.
1: Por su dolorosa pasión,
0: ten misericordia de nosotros y del mundo entero.
1: Padre eterno, te ofrezco el cuerpo y la sangre, el alma y la divinidad de tu amadísimo Hijo, nuestro Señor Jesucristo, como propiciación de nuestros pecados y los del mundo entero.
0: Por su dolorosa pasión,
1: ten misericordia de nosotros y del mundo entero.
0: Por su dolorosa pasión,
1: ten misericordia de nosotros y del mundo entero.
0: Por su dolorosa pasión,
1: ten misericordia de nosotros y del mundo entero.
0: Por su dolorosa pasión,
1: ten misericordia de nosotros y del mundo entero.
0: Por su dolorosa pasión,
1: ten misericordia de nosotros y del mundo entero.
0: Por su dolorosa pasión,
1: ten misericordia de nosotros y del mundo entero.
0: Por su dolorosa pasión,
1: ten misericordia de nosotros y del mundo entero.
0: Por su dolorosa pasión,
1: ten misericordia de nosotros y del mundo entero.
0: Por su dolorosa pasión,
1: ten misericordia de nosotros y del mundo entero.
0: Por su dolorosa pasión,
1: ten misericordia de nosotros y del mundo entero.
0: Santo Dios, santo fuerte, santo inmortal, ten piedad de nosotros y del mundo entero. Santo Dios, santo fuerte, santo inmortal, ten piedad de nosotros y del mundo entero. Santo Dios, santo fuerte, santo inmortal, ten piedad de nosotros y del mundo entero. Oh sangre y agua, que brotaste del corazón de Jesús, como una fuente de misericordia para nosotros, Jesús, en ti confío. Eterno Padre, cuya misericordia es infinita, y en quien el tesoro de compasión es inagotable, míranos bondadosamente y auméntanos tu misericordia, para que en los momentos difíciles no nos desesperemos ni nos desalentemos, sino que con la máxima confianza nos sometamos a tu santa voluntad, que es el amor y la misericordia misma. Amén. Eterno Padre, cuya misericordia es infinita y en quien el tesoro de compasión es inagotable, míranos bondadosamente y auméntanos tu misericordia, para que en los momentos difíciles no nos desesperemos ni nos desalentemos, sino que con la máxima confianza nos sometamos a tu santa voluntad. Sagrado corazón de Jesús,
2: en vos confío.
0: Dulce corazón de María,
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0: Todos los santos y santas de Dios,
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0: Señor, gracias por esta hora de la misericordia. Gracias, Señor, por estar en cada uno de los corazones. Te pedimos por nuestro pueblo, por Charalá. Cuídanos, Señor, de la maldad. Cuídanos, Señor, de a veces las cosas que pasan, que no quisiéramos que las familias sufrieran. Cuídanos, Señor, de las circunstancias naturales que a veces pasan esos desastres. Si es tu voluntad, Señor, protege nuestro pueblo. Líbranos también de esos corazones duros y retorcidos. Agradecemos a todos ustedes que se han unido a esta oración también. Nunca dejen de orar. Tengamos sanas devociones. La devoción de la misericordia es una devoción muy buena, muy santa, muy sana. Y también gracias a los que apoyan este programa, La Hora de la Misericordia, a los benefactores y a esta emisora Charalá Estéreo y a todos los que hoy nos han acompañado. Que Dios nos bendiga y nos regale su santa bendición en el nombre del Padre y del Hijo y del Espíritu Santo. Amén.

0: Son las 3 de la tarde y 31. Son las 3 de la tarde y 31.
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1: 4 de la tarde y 12.
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6: 4 de la tarde y 15.
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1: Ya son las 4 de la tarde, 22 minutos, 4 de la tarde, 22 minutos, continuamos en este espacio de Regreso al Rancho, gracias al patrocinio de Mueble Center y Mercantil del Hogar, El Doble Poder, y la invitación muy especial para que usted como oyente envíe su reporte de sintonía, envíe su mensajito, y nosotros estamos prestos para complacerlos. Recordemos cuáles son los géneros musicales que vamos a escuchar en este espacio de Regreso al Rancho. La música norteña, la música tropical, la música rancherita. Por supuesto que el género carranga también está, lo podemos escuchar. La música llanera, así que si usted quiere escuchar un temita en particular, no duden en enviar su mensaje a través de nuestro WhatsApp 321-252-2364 y nosotros estamos prestos para complacerlos y entre todos ponerle un ambiente de buena programación musical a este espacio de Regreso al Rancho.

0: Ya son las 4 de la tarde, 24 minutos. 4 de la tarde, 24 minutos. Continuamos en ese espacio de Regreso al Rancho. Bueno, por acá teníamos una fallita técnica, pero ya estamos nuevamente con estos equipos funcionando al 100% para continuar con ese espacio de Regreso al Rancho. Bueno, saludamos a los oyentes que están enviando su mensajito y que están también llamando a través de nuestro WhatsApp. Recuerden que las llamadas las estaremos recibiendo a través de llamaditas normal. Vía WhatsApp no podemos escuchar o recibir las llamaditas, lo pueden hacer vía normal, una llamadita normal, y así con mucho gusto complacerlos. 4.25, vamos con reportes de sintonía. Saludamos al señor, al profesor Gustavo León, independiente de todo. Profesor, muy buenas tardes, ¿cómo ha estado?
1: Buenas tardes, de manera especial el profe Gustavo León, independiente de todo. Bueno, para saludarlos de manera especial a ustedes, locutores, por esa venta de labor que cumplen a diario en esta emisora.
0: Muchas gracias, profe.
1: Bueno, para saludar a todos los habitantes de la región Pienta, lo que es la gente de Charalá, la gente de Ocamonte, la gente de Riachuelo, la gente de Coromoro, la gente de Cincelá, la gente de Encino, claro que sí, de esta bonita región Pienta. Para que cumplan una casucita de egoísmo, este llanero bonito, y más faltaba. Y bueno, para que todos y todas pasen un feliz día. Se despide usted, el profe Gustavo León, independiente de todo.
0: Listo, profe, muchas gracias por su reporte de sintonía. Ya le ponemos el temita de egoísmo. Tenemos oyente en línea, don Luis María Sanabria. Muy buenas tardes.
2: Muy buenas tardes, Charalá Estéreo.
0: ¿Qué tal? ¿Cómo ha estado, Luis María?
2: Muy bien, sí, señor. Hágame un favor. ¿Sí, regáleme la canción Me Importa un Carajo, de Jorge Barrera. Muchas gracias.
0: Buenas tardes. Me Importa un Carajo. Listo, con mucho gusto. Bueno, que esté muy bien. Chao, chao. Doña Ruth, muy buenas tardes.
3: Don Misael, muy buenas tardes.
0: ¿Cómo está, doña Ruth?
3: Muy bien, sí, señor. ¿Y ustedes cómo se encuentran?
0: Bien, gracias a Dios. ¿A quién quiere saludar, doña Ruth?
3: Don Misael, hágame el favor y me regala un saludito aquí a mi esposo, Oliver Perrizosa. Hágame el favor y me regala la canción.
0: ¿Cuál canción, doña Ruth?
3: Mi Vida es Prestada.
0: Mi Vida es Prestada, listo. Con mucho gusto, doña Ruth.
3: Bueno, Misael, feliz tarde, Dios lo bendiga.
0: Igualmente, que esté muy bien. Chao, chao. Continuamos por acá con más mensajitos que nos envían. Por acá nos piden la canción Las Diabluras, de Jorge Velosa. Un saludito muy especial para los oyentes que están enviando su reporte de sintonía. Saludamos a la señora Elsa Benavides. Muy buenas tardes.
4: Querido y respetado locutor, muy buenas tardes. Muy buenas tardes con Elsa Benavides del barrio Comuneros. Es tan amable, me hace el favor y me regala la canción de Los Tigres del Norte en la mesa del rincón. Bueno, por ahí va, ya no me acuerdo muy bien, pero me pareciera que es así, y si no, entonces me hace favor y ahí me la califica y me la coloca.
0: Listo, doña Elsa, claro que sí, con mucho gusto. Bueno, saludamos por acá a la señora Minda Pinzón, que también nos envía este mensajito. Muy buenas tardes.
5: Buenas tardes, don Misael, un saludito ahí para todos los del Regreso al Rancho. Te haga el favor y me regala la canción El Abogado, lo canta Maricela.
0: Listo, con mucho gusto, señora Minta, claro que sí, ya le ponemos el temita. Vamos con canciones, este tema solicitado por el señor, o mejor por el profesor Gustavo León, independiente de todo. Esto es de Armando Hernández. Hoy vamos a escuchar esta canción Egoísmo en voz de... Bueno, la vamos a escuchar en voz de Orlando Contreras. No, ya la buscamos con el artista original. Entonces, un momentico.

0: 4:33 PM.
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12: 4 de la tarde y 45.

0: Bueno, ya a las 4 de la tarde, 46 minutos, llega este momento especial para saludar y felicitar a todas las personas que hoy están de fiesta, hoy viernes 18 de septiembre. Muchas, pero muchas bendiciones.
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0: Y comenzamos saludando a Adriana Marcela Renquifo en Bogotá. Hay personas que llenan nuestra vida, para que lleguen a nuestra vida, para hacerla más bonita, y tú has sido uno de esos regalos que la vida nos dio. Verte crecer, avanzar y convertirte en la mujer que eres nos llena de orgullo y nos hace agradecer cada día por tenerte. Deseamos que nunca dejes de creer en ti, que encuentres felicidad en las cosas sencillas y que cada decisión que te acerque a la vida que sueñas. Nosotros estaremos siempre a tu lado, celebrando tus alegrías, acompañándote en los momentos difíciles y queriéndote con todo ese amor que solo unos padres pueden sentir por su hija. Feliz cumpleaños de parte de tus padres, Jaime y María Dolores. Muchas, pero muchas bendiciones para Adriana Marcela Renquifo en Bogotá por motivo de su cumpleaños.

0: Saludamos también en la vereda Coromorito a Joiner Santiago Pérez Ramírez. Hoy celebramos con mucho amor la vida de un hombre muy especial, un querido hijo, un gran hermano y un amigo y un amado nieto. Que Dios te bendiga, te acompañe siempre y llene tu camino de salud, de alegría y de muchos éxitos. Que nunca te falten motivos para sonreír y sueños por cumplir. Te queremos muchísimo y nos sentimos muy felices de tenerte en nuestras vidas. Feliz cumpleaños de parte de tu mamita Marcela, de tu hermano Daniel Joaquín, de tus tíos y de tus nonitos. Muchas, pero muchas bendiciones para Joiner Santiago Pérez Ramírez en la vereda Coromorito.
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0: Saludamos también en la vereda Nacal Bajo a Aileen y Juliana Morantes León. Hoy doy gracias a Dios por regalarme la dicha de tenerte en mi vida. Me haces muy feliz y me siento orgullosa de la niña que eres. Deseo que siempre tengas motivos para sonreír, que tus sueños se hagan realidad y que Dios te acompañe en cada paso que des. Te quiero con todo mi corazón, Ica, que tengas un cumpleaños maravilloso y una vida llena de bendiciones. De parte de tu papá, José Morantes Báez, quien siempre habría soñado con este día tan especial y también con tener una niña. Muchas, pero muchas bendiciones para Aileen Juliana Morantes León en la vereda Nacalbaco por motivo de su cumpleaños.

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1: Bueno, y en Bucaramanga saludamos a Daniel Bayona por motivo de su cumpleaños.
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1: Feliz cumpleaños, mi amor. Hoy quiero recordarte lo agradecida y afortunada que me siento de tenerte en mi vida. Gracias por cada esfuerzo, por todo lo que haces por mí y por entregarme siempre lo mejor de ti. Eres un hombre maravilloso y para mí el mejor del mundo. Le pido a Dios que bendiga siempre tu vida, que cada esfuerzo que haces sea recompensado y que me permita seguir compartiendo contigo muchos años más, caminando juntos y construyendo nuestra vida. Te amo inmensamente y te llevo siempre en mi corazón de parte de tu novia Dana. Muchas, pero muchas bendiciones para Daniel Bayona en Bucaramanga.

Nuevamente saludamos en la Oriana Calvaco a Aileen Juliana Morantes León. Hoy celebramos con inmensa felicidad el regalo de tenerte como hija. Eres una bendición en mi vida y me llena de orgullo y alegría verte crecer y cumplir tus sueños. Le pido a Dios que siempre te cuide, te acompañe y llene tu vida de amor, de salud y de felicidad. Te quiero con todo mi corazón y siempre estaré a tu lado. Feliz cumpleaños, mi niña hermosa, de parte de tus nonos Cecilia y Álvaro, de tus tíos Camila y Álvaro y Alexander. Y también, especialmente de tu mamá, Adriana León. Muchas, pero muchas bendiciones para Aileen Juliana Morantes León en la Vereda, Ana Calvajo, que los cumpla muy, pero muy feliz.

0: Bueno, también saludamos en el barrio Bolívar a la mamita y abuela Rosalía Parra Vargas. Hoy celebramos la vida de una mujer maravillosa, una madre amorosa y una abuela excepcional, que con su cariño, dedicación y sabiduría ha dejado huellas hermosas en el corazón de toda la familia. Que Dios bendiga siempre tu vida, te conceda mucha salud, tranquilidad y alegría y le permita seguir compartiendo y disfrutando de todos esos momentos especiales junto a las personas que te queremos. Con mucho cariño, tus hijas y nietas. Saludamos y felicitamos el día de hoy a la mamita y abuelita Rosalía Parra Vargas en el barrio Bolívar, quien está cumpliendo un año más de vida.
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0: También saludamos a Jonathan Martínez de la Vereda La Laguna por motivo de su cumpleaños. Hoy quiero desearle un cumpleaños muy feliz al hermano que más amo y adoro. Gracias por ser mi apoyo, por estar siempre a mi lado y sobre todo por nunca dejarme sola. No sé qué haría sin ti y sin ese corazón tan bonito que tienes. Le agradezco a Dios por regalarme un hermano como tú y le pido que te bendiga siempre, que cuide cada uno de tus pasos y te conceda todos tus sueños. Te amo con todo mi alma, hermanito eres y siempre serás una de las personas más importantes en mi vida. Feliz cumpleaños de parte de tu hermana Sandy, quien te ama mucho. Saludamos y felicitamos a Jonathan Martínez en la Vereda La Laguna por motivo de su cumpleaños. Nuevamente saludamos a Jonathan Martínez en la Vereda La Laguna. Feliz cumpleaños, hijo de mi corazón. Hoy quiero darle gracias a Dios por haberme permitido obtenerte, verte crecer y poder llamarte hijo. No existen palabras suficientes para explicar cuánto te amo y lo importante que eres para mí. Siempre le pido a Dios que cuide tus pasos, que te dé salud, que te proteja de todo mal y que llene tu vida de bendiciones. Pase lo que pase y aunque los años sigan pasando, siempre tendrás un lugar irreemplazable en mi corazón. Te amo con todo mi alma, hijo mío, que Dios te permita seguir compartiendo muchos momentos y celebrando muchos, pero muchos cumpleaños más a tu lado. Feliz cumpleaños, mi niño, de parte de tu mamá. Saludamos y felicitamos a Jonathan Martínez en la Vereda La Laguna por motivo de su cumpleaños.
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0: Bueno, y para todas las personas que hoy están de fiesta, que están en el día de su cumpleaños, que Dios derrame muchas, pero muchas bendiciones sobre ustedes, sobre sus vidas, sobre sus proyectos, sobre sus propósitos. Y nuestra emisora amiga Charalá y Serio, junto a los patrocinadores de este espacio, la panadería Santino y Kai Burger, les quieren dedicar esta canción hoy por ser el día de su santo. Se titula Feliz Cumpleaños y la canta Mariachi Conde.

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1: Hora exacta, 5 de la tarde. Y 3.
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Apreciada familia y amigos, en estos momentos de tanto dolor por la partida de nuestra amada madre Mónica Saosa, queremos expresarles nuestro más sincero agradecimiento por su compañía, apoyo y palabras de aliento durante las honras fúnebres y el sepelio. Sentir su presencia y afecto ha sido una gran fuente de consuelo para toda la familia. Aprovechamos para invitarlos cordialmente al novenario por el descanso eterno, el cual se estará llevando a cabo en la casa, o se está llevando a cabo en la casa de la señora Laureana Misa a las 6:30 de la tarde, y a la última misa del novenario, la cual se llevará el día martes 22 de septiembre. En el mismo lugar, agradecemos de corazón la compañía, las oraciones y los gestos de solidaridad por parte de la familia Mesa Sausa. Sus hijos Julie, Daisy, Wilber, Carlos y Brian Alberto, sus nietos y su querido

0: Querida Madre Marta Téllez, invitan a familiares, amigos y relacionados a la Eucaristía por el eterno descanso la señora Marta Consuelo Páez Téllez al cumplir un año de fallecida, ceremonia que se llevará a cabo el día lunes 21 de septiembre a las 9 de la mañana en la capilla del cementerio. Habrá visita a la tumba. Por su acompañamiento quedarán muy agradecidos.
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0: exacta. 5 de la tarde y 16.
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5 de la tarde, 17 minutos, continuamos en este espacio de Regreso al Rancho y tenemos información, así que los invitamos para que estén muy atentos. Número ganador del bono del Hogar Juvenil Campesino el pasado martes 15 de septiembre, 273-273, número ganador del bono del Hogar Juvenil Campesino. Se necesita de manera urgente al señor Juan de Jesús Cuta, de la vereda Covaría. Por favor, comunicarse con la señora María Socorro Camacho al 312-531-4510, 312-531-4510, de carácter urgente. 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Un saludito muy especial por acá para la señora Eumelina Suárez de Chacón, que nos estaba regalando una llamadita en vivo. Bueno, ya venimos con más de estas llamadas y también con más reportes de sintonía, pero continuamos por acá con más información. La Junta Directiva de la Vereda de Misac invita a toda la comunidad a participar de una jornada de trabajo en el día de sábado 19 de septiembre, el día de mañana. Este trabajo se realizará por sectores, desde el Puente del Cedro hasta llegar a la escuela, Loma de la Finca del señor Eustaquio Gómez hasta la escuela y Finca Campo Hermoso hasta llegar a la escuela. Se hará almuerzo comunitario en la escuela. Se pide el favor a la persona que van a colaborar con la legumbre, llevarla en horas de la mañana o comunicarse con la vicepresidente Teresa, tesorera o secretaria. Se agradece su participación.

0: 5 de la tarde, 30 minutos. Bueno, estamos con este reporte de sintonía, con estos mensajitos. Saludamos a la señora Graciela, que nos había pedido el temita que acabamos de escuchar de Julio Rodríguez, El Bandido. Muchas gracias, señora Graciela, por reportar sintonía. También para Darío Córdoba, nos pedía la canción de Rodolfo Aicardi, Daniela. Y por acá también Flor nos envía este mensajito. Muy buenas tardes.
1: Buenas tardes, hágame el favor y me coloca la canción Linda del Heredero. Gracias, que tenga una buena tarde con Flor León de la Arena y Misaki.
0: Bueno, muchas gracias por reportar sintonía. Recordemos que hoy es el espacio de la rocola, así que si de pronto por cuestiones de tiempo no alcanzamos a poner todas las canciones, estén muy atentos porque después de la Santa Eucaristía las estaremos colocando. 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Saludamos también a Juan David Acevedo, que nos pide la canción Duele del Heredero. Y por acá teníamos más mensajitos. Nos piden también la canción de Los Tigres de El Norte. Perdona mi curiosidad. 5 de la tarde, 31 minutos. Bueno, antes de ir con más información, invitamos a un oyente que en este momento esté escuchando la emisora para que nos regale una llamadita y saber quién es el feliz ganador de esta semana del bono de Mueble Center y Mercantil del Hogar, El Doble Poder. Así que si usted en este momento está escuchando la emisora, por favor regálenos una llamadita, pero llamadita normal, no vía WhatsApp, sino llamadita normal, y así poder recibir la llamada. Así que si usted, bueno, por acá ya tenemos la persona, el oyente. Muy buenas tardes, ¿con quién tenemos el gusto?
2: Con Jesús.
0: Don Jesús, Jesús, ¿cómo vamos? ¿Bien?
2: Bien.
0: Desde Anacal, ¿cierto?
2: Señor.
0: Oiga, Jesús, muchas gracias. ¿Me puede regalar, por favor, un numerito del 1 al 35, porfa?
2: El 32.
0: Número 32, gracias.
2: ¿Para una canción?
0: ¿Cuál cancioncita?
2: ¿Para qué me critican de Jorge Barrera?
0: ¿Cuál?
2: ¿Para qué me critican de Jorge Barrera?
0: ¿Para qué me critican? ¿Listo?
2: Gracias, chao.
0: Listo, que esté muy bien. Chao, chao. ¿Para qué me critican de Jorge Barrera? Canción solicitada por Jesús, quien le dio la suerte. Vamos a buscar al feliz ganador acá en nuestro listado, a ver quién es el feliz ganador con el número 32. Recordemos que estos números son aleatorios y son entre los participantes que en el transcurso de la semana estuvieron reportando sintonía, estuvieron enviando su mensajito y también participando en las diferentes actividades.

Ya tenemos por acá el feliz ganador de esta semana. Le corresponde el número 32 a... Se me perdió. Número 32. Gerardo Pinzón, un saludo muy especial para Gerardo, que siempre reporta sintonía y también pide sus temitas musicales y participa, y hoy fue el feliz ganador del bono memorecente y mercantil del hogar, el doble poder, así que lo invitamos para que en el transcurso de esta semana se acerque y reclame su respectivo bono. Gerardo Pinzón, feliz ganador del bono memorecente y mercantil del hogar, el doble poder de esta semana.

0: 5 de la tarde, 34 minutos. Bueno, tenemos por acá más información. Gran celebración solidaria. Estadero Baondo los invita este domingo 20 de septiembre desde las 10 de la mañana a celebrar una causa solidaria, comida gallina y llanera, bebidas frías, bolirrana y minitejo. Animador invitado Fausto Hernández, ven con tu familia, trae a tus amigos y ayúdanos a hacer de este día una celebración que deje huella. Invita a Cristian Martínez y señora, los esperamos. La cita, domingo 20 de septiembre ahí en Baondo. A partir de las 10 de la mañana. El presidente de la Junta de Acción Comunal de la Vereda Aguabuena invita a todos los suscriptores y a la Junta Directiva del Acueducto del Progreso a una reunión que se llevará a cabo el próximo domingo 20 de septiembre a las 9 de la mañana en la Casa de la Cultura. Por favor, no faltar, ya que se tratan temas de suma importancia.
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0: Hora exacta.
1: 5:38 p.m.
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3: responsabilidad. 5:40 p.m. Bueno, de esa manera estamos cerrando por el día de hoy ese espacio de Regreso al Rancho. Ya viene el Santo Rosario y la Santa Eucaristía y después vendrá la Rocola. Después de la misa, estas canciones que han solicitado, estén muy atentos los oyentes que no alcanzamos a poner las canciones porque estarán muy presentes en el espacio de la Rocola. Los voy a dejar con el temita romántico del momento porque estamos en el mes de septiembre y a esta hora es gracias al patrocinio de Motos Michael. Feliz tarde, feliz regreso a sus hogares. Para los que tal vez no vayan a escuchar más adelante la emisora y para los que van a escuchar más adelante el espacio de la Rocola, nos escucharemos en ese momento donde estas canciones que han solicitado estarán muy presentes.
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4: Hora exacta, 5 de la tarde y 45.
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0: Padre nuestro que estás en el cielo, santificado sea tu nombre. Venga a nosotros tu reino y hágase tu voluntad, así en la tierra como en el cielo.
1: Danos hoy nuestro pan de cada día. Perdona nuestras ofensas, así como nosotros perdonamos a los que nos ofenden. Y no nos dejes caer en tentación, mas líbranos del mal. Amén.
0: Dios te salve María, llena eres de gracia, el Señor es contigo. Bendita tú eres entre las mujeres y bendito es el fruto de tu vientre, Jesús.
2: Santa María, Madre de Dios, ruega por nosotros los pecadores, ahora y en la hora de nuestra muerte. Amén.

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0: Muy buenas tardes.
1: Buenas tardes, Padre.
0: Vamos a presentarle al Señor las intenciones por las cuales ofrecemos esta Eucaristía. Oramos por la parroquia Nuestra Señora de las Mercedes de Coromoro. En acción de gracias al Señor de los Milagros por la vida, salud y bienestar de Angélica María Santos con motivo de su cumpleaños. En acción de gracias a San Roque por las intenciones de una persona devota. En acción de gracias a todas las benditas almas del purgatorio, intención de una fiel devota. Al Señor de los Milagros y a María Auxiliadora por la salud física y emocional de Nelly Castillo Arenas. A Jesús sacramentado por la sanación y liberación de los hermanos de Caro Bueno, al Señor de los Milagros por la vida, bienestar y trabajo de Omaira y Lorelei Montero, al Señor de los Milagros y a la Virgen de la Salud del Páramo por la vida, salud y pronta recuperación de Natalí Calderón Pérez. A Jesús misericordioso, a San Alejo y a San Benito por las intenciones de una fiel devota, a la Virgen de la Salud del Páramo por la vida, salud y bienestar de la familia Naranjo Archila, por todas las benditas almas del purgatorio, intención de Alirio Joya, a la Virgen de la Salud del Páramo y a San José por la salud, vida, protección, bienestar, sabiduría y necesidad del trabajo de Andrés Escobar, a todas las benditas almas del purgatorio, intención de una persona devota, por el descanso eterno de Óscar Aguirre en su segundo día de novenario, de Simi Deri, el segundo día de novenario, por Leonor Ardila León en su sexto día de novenario, Mercedes Méndez Poveda, Rosa María Sanabria de Sánchez, Marcelino Villamil, Olivia López de Villamil, José Antonio Reyes Rincón, Estefanía Gómez de Urrea, Abelardo García, Presbítero Eduardo Vargas Sierra, María Luisa Gómez de Archila, Secundino Archila Torres, Marina Rincón de Niño, a cumplir 19 meses, Ciro Antonio González Rojas, a cumplir 38 meses de fallecidos. Fallecidos de la familia Solano León, José Elí Arena Silva, César Augusto Mejía Ramírez, Luis Ángel Bastilla Méndez, Rosa Tilia Ardila de Bastilla, Luis Adelia Bastilla Ardila, Giovanni Saúl Pavón Bastilla, Carmen Rosa Acevedo de Martínez, Carmelito Castro Niño, María Celestina Asdégano, Lalo García Castro, Ángel María Bastilla Tobar, Carmen Rosa Rincón Camacho, Pedro José Mora Rivera, José Vicente Bueno Rincón, Elvia María Cárdenas de Mora, Pablo Antonio Mora Cárdenas, todas las benditas almas del purgatorio y por las intenciones de quienes se unen a esta Eucaristía a través del Facebook de la parroquia. En el nombre del Padre, del Hijo y del Espíritu Santo. Amén. Amén. La gracia y la paz que vienen de parte de Dios nuestro Padre y de Jesucristo el Señor, estén siempre con ustedes.
1: Y con tu espíritu.
0: Dispongámonos para celebrar dignamente estos sagrados misterios. Por eso reconozcamos humildemente nuestros pecados y pidamos perdón. Sintiéndonos arrepentidos, digamos: yo confieso ante Dios Todopoderoso y ante ustedes, hermanos, que he pecado mucho con pensamiento, palabra, obra y omisión. Por mi gran culpa. Por eso ruego a Santa María Siempre Virgen, a los ángeles, a los santos, y a ustedes, hermanos, que intercedan por mí ante Dios.

Oremos. Míranos, oh Dios, creador y guía de todas las cosas, y concédenos servirte de todo corazón, para que percibamos el fruto de tu misericordia, por nuestro Señor Jesucristo, tu Hijo, que vive y reina contigo en la unidad del Espíritu Santo, y es Dios por los siglos de los siglos. Amén.

0: Lectura de la primera carta del apóstol San Pablo a los Corintios. Hermanos, si se anuncia que Cristo ha resucitado entre los muertos, ¿cómo dicen algunos de entre ustedes que no hay resurrección de muertos? Pues bien, si no hay resurrección de muertos, tampoco Cristo ha resucitado. Pero si Cristo no ha resucitado, vana es nuestra predicación y vana también la fe de ustedes. Más todavía, resultamos unos falsos testigos de Dios, porque hemos dado testimonio contra Él, diciendo que ha resucitado a Cristo, a quien no ha resucitado. Si es que los muertos no resucitan, pues si los muertos no resucitan, tampoco Cristo ha resucitado. Y si a Cristo no ha resucitado, la fe de ustedes no tiene sentido. Siguen estando en sus pecados, de modo que incluso los que murieron en Cristo han perecido. Si hemos puesto nuestra esperanza en Cristo solo en esta vida, somos los más desgraciados de toda la humanidad. Pero Cristo ha resucitado entre los muertos y es primicia de los que han muerto. Palabra de Dios.
1: Te lo vamos, Señor.
2: Al despertar, me saciaré de tu semblante, Señor.
1: Al despertar, me saciaré de tu semblante, Señor.
2: Señor, escucha mi apelación, atiende a mis clamores, presta oído a mi súplica, que en mis labios no hay engaño.
1: Al despertar, me despertaré de tu semblante, Señor.
2: Yo te invoco porque tú me respondes, Dios mío. Inclina el oído y escucha mis palabras. Muestra las maravillas de tu misericordia, tú que salvas de los adversarios a quien se refugia a su derecha.
1: Al despertar, me saciaré de tu semblante, Señor.
2: Guárdame como a la niña de tus ojos, a la sombra de tus alas, escóndeme. Yo, con mi apelación, vengo a tu presencia, y al despertar, me saciaré de tu semblante.
1: Al despertar, me saciaré de tu semblante, Señor.

0: El Señor esté con ustedes.
1: Y con tu espíritu.
0: Lectura del Santo Evangelio según San Lucas.
1: Gloria a ti, Señor.
0: En aquel tiempo Jesús iba caminando de ciudad en ciudad y de pueblo en pueblo, proclamando y anunciando la buena noticia del reino de Dios. Acompañado por los doce y por algunas mujeres que habían sido curadas de espíritus malos y de enfermedades. María, la Magdalena, de la que habían salido siete demonios. Juana, mujer de Cusa, un administrador de Herodes. Susana y otras muchas que le servían con sus bienes. Palabra del Señor.
1: Gloria a ti, Señor Jesús.
0: Queridos hermanos y hermanas, estos textos que leemos hoy

nos centran a meditar, o nos llevan a meditar en el tema de la resurrección. Y yo empiezo diciéndoles a ustedes que la resurrección es fundamental en nuestra fe, en nuestro camino de salvación. San Pablo dice, si Cristo no resucitó, vana es nuestra fe. Es decir, no tiene sentido. No valdría la pena creer en nada, ni rezar, ni venir a misa, ni recibir los sacramentos, si no creyéramos en la resurrección. ¿Por qué es tan importante? Porque en la resurrección Jesucristo llevó a plenitud, al culmen, toda la obra redentora. Si nuestro Señor Jesucristo hubiese pasado haciendo el bien como lo hizo, hubiese sufrido la flagelación, la crucifixión y la muerte, y no hubiese resucitado, no hubiese servido de nada. Todo adquiere sentido en la resurrección. Por eso San Pablo le dice a los que no creen, porque es que en la comunidad cristiana de Corinto habían llegado personas que no creían en la resurrección y les decía, ¿y ustedes para qué ponen a creer en eso? Eso no es cierto. O como dicen muchos hoy en día, comamos y bebamos y hacémosla bien, que después de que uno se muere ya no pasa nada. No, sí pasa. Sí pasa. Porque realmente no serviría de nada hacer el bien. No serviría de nada los sacrificios, no servirían de nada las oraciones, si no fuera por la resurrección y por alcanzar la vida eterna. Miren ustedes que el fundamento, es decir, la razón por la cual nosotros creemos en la resurrección es porque nuestro Señor Jesucristo resucitó. ¿Y qué nos hace creer que nuestro Señor Jesucristo resucitó? Que lo sepultaron y estaba la costumbre de ir a embalsamar el cuerpo del difunto al tercer día, viernes, sábado y domingo. Por eso el domingo en la mañana las mujeres fueron al sepulcro a ungir el cuerpo de Jesús y a Jesús lo habían sellado el sepulcro con una piedra muy grande, dice el texto del Evangelio. Que ellas iban pensando, ¿y ahora quién nos ayudará a quitar esa piedra? Pero la sorpresa cuando llegan es que la piedra está corrida, el sepulcro está abierto y está organizadito. Uno se imagina un sepulcro después de que lo cierran oscuro y maloliente, ¿no? El sepulcro estaba ventiladito, estaba lleno de luz. Habían dos ángeles con vestido blanco, lleno de resplandor, y todo ordenadito. Las vendas no estaban por el suelo, sino organizadas. El sudario estaba dobladito y en la cabecera. Eso quita la teoría de los judíos que se inventaron la mentira de que los apóstoles se habían robado el cuerpo de Jesús. Y eso fue lo primero que pensó la Magdalena cuando fue al sepulcro. Pero resulta que los ladrones nunca dejan organizado nada. Los que hemos visto robos y eso, y quien por noticias y esto, dejan todo hecho un desastre. Porque el ladrón lo que le interesa es llevarse lo que necesita y hasta luego. No. En el sepulcro no había desorden. Es decir, el que salió de allí salió por su propia cuenta y salió vivo.
Y organizó todo, dobló las vendas y dobló el sudario, no dejó desorden. Pero bueno, todavía podrían decir, ¿y eso qué? No, es que después los apóstoles, la Santísima Virgen María y la comunidad compartió con Jesucristo resucitado. Era el mismo, pero era Jesús glorificado. Y ese Jesús glorificado, a él se le dio todo poder, todo honor y toda gloria en el cielo y en la tierra, es decir, un poder total. Y ese poder se manifiesta en el hecho de que a Jesús ya nadie le podía hacer absolutamente nada. El resucitado estaba vivo y glorioso, y entonces aparecía y desaparecía. ¿Ustedes se imaginan el anhelo, el deseo que sentirían los judíos de volverlo a encarcelar? Pero no, ya no se podía, porque aparecía y desaparecía. Es un poder superior. Jesús glorioso, Jesús resucitado, tiene un poder por encima de las realidades humanas. Ahí tenemos nosotros el texto de la resurrección que nos dice que el domingo en la tarde los apóstoles estaban reunidos en una casa con las puertas cerradas y trancadas por miedo a los judíos. Y Jesús entró y se puso en medio y nadie le abrió. No tuvo que tocar la puerta. Se colocó en medio de ellos, se manifestó como el Jesús glorioso, los bendijo, les dio la paz y volvió a desaparecer. Ese es el Jesús resucitado, con un poder extraordinario, con un poder mayor por encima de la tierra, de los poderes de este mundo. Entonces todo eso nos ayuda a nosotros a creer y a tener la experiencia de Jesucristo resucitado. Y el mismo San Pablo nos dice que nosotros en el bautismo fuimos sepultados con Cristo para resucitar con Él para la vida nueva, para la gloria de Dios y para la eternidad. Entonces eso nos lleva a nosotros, el creer en la resurrección de los muertos y en la resurrección de nuestro Señor Jesucristo, nos mueve a cumplir la voluntad de Dios, nos mueve a hacer el bien, nos mueve a ser misericordiosos, nos mueve a ser personas de oración, nos mueve a confesarnos, a arrepentirnos de nuestros pecados, a purificarnos del mal. A eso nos sentimos movidos. ¿Por qué? Porque debemos agradar a Dios con nuestra vida, de tal manera que cuando el Señor nos llame y nos encontremos con el misterio de la muerte, sí vamos a morir, pero muertos no nos quedamos. Porque si hemos sido sepultados con Cristo en el bautismo, resucitaremos para Él a una vida nueva. Y cuando resucitemos por nuestras buenas obras, vamos a ser llamados al reino de los cielos. Vamos a ser llamados a la gloria de Dios. Miren ustedes cómo la resurrección le da sentido a nuestra vida, le da sentido a nuestra existencia. Si no, ahí sí, si no resucitáramos, sí, viviríamos llenos de tristeza, de angustia o de placeres, de hacer lo que a cada uno le parece, de no respetar la vida, porque todo se acaba con la muerte. No, no es así. Y por eso nuestra vida es ordenada. Por eso nuestra vida es para hacer el bien, por eso nuestra vida es para agradarle a Dios, porque sabemos que cuando enfrentemos la muerte, vamos a resucitar para la vida eterna, y esa resurrección puede ser para la condenación o para la salvación. Eso es lo que nos debe mover a hacer el bien, porque no queremos resucitar para la condenación, sino que lo que nosotros buscamos y nuestro máximo ideal es resucitar para la gloria de Dios, para el reino de los cielos.
Entonces pidámosle al Señor hoy que nos coloque este tema tan bonito de la resurrección y que San Pablo nos recuerda, pues si Cristo no resucitó, vana es nuestra fe, es decir, no tiene sentido. Nosotros sabemos que sí resucitó y que nosotros, por su gracia alcanzada precisamente en la resurrección y por los sacramentos que recibimos, el bautismo y los demás sacramentos, también vamos a resucitar con Él para la vida eterna. Que el Señor nos ayude a todos a hacer el bien, a ser misericordiosos, a ser personas de oración, de fidelidad a Dios, para tener siempre esa esperanza firme de alcanzar la vida eterna. Así sea.

0: Oremos para que este nuestro sacrificio sea agradable a Dios Padre Todopoderoso.
1: El Señor reciba de tus manos este santo sacrificio para alabanza y gloria de su nombre, para nuestro bien y de toda su santa iglesia.
0: Sé propicio a nuestra súplica, Señor, y recibe complacido estas ofrendas de tus siervos, para que la oración que ofrece cada uno en honor de tu nombre sirva para la salvación de todos. Por Jesucristo nuestro Señor.
1: Amén. Amén.
0: El Señor esté con ustedes.
1: Y con tu espíritu.
0: Levantemos el corazón.
1: Lo tenemos levantado hacia el Señor.
0: Demos gracias al Señor nuestro Dios.
1: Es justo y necesario.
0: En verdad es justo y necesario, es nuestro deber y salvación, darte gracias siempre y en todo lugar, Señor Padre Santo, Dios Todopoderoso y Eterno, por Cristo Señor nuestro, a quien hiciste fundamento de todo y de cuya plenitud quisiste que participáramos todos. Siendo él de condición divina, se despojó de su rango y por su sangre derramada en la cruz puso en paz el universo. Y así, exaltado sobre todo cuanto existe, es fuente de salvación eterna para cuantos creen en él. Por eso, con los ángeles y arcángeles, con los tronos y las dominaciones y con todos los coros celestiales, cantamos sin cesar el himno de tu gloria.

Santo eres en verdad, Señor, fuente de toda santidad. Por eso te pedimos que santifiques estos dones con la efusión de tu Espíritu, de manera que se conviertan para nosotros en el cuerpo y la sangre de Jesucristo nuestro Señor, el cual cuando iba a ser entregado a su pasión voluntariamente aceptada, tomó pan, y dando gracias te bendijo, lo partió y lo dio a sus discípulos diciendo: tomen y coman todos de él, porque esto es en mi cuerpo que será entregado por ustedes. Del mismo modo, acabada la cena, tomó el cáliz y dándote gracias de nuevo lo pasó a sus discípulos diciendo: tomen y beban todos de él, porque este es el cáliz de mi sangre, sangre de la alianza nueva y eterna, que será derramada por ustedes y por todos los hombres para el perdón de los pecados. Hagan esto en conmemoración mía.

0: Padre, al celebrar ahora el memorial de la muerte y resurrección de tu Hijo, te ofrecemos el pan de vida y el cáliz de salvación. Y te damos gracias porque nos haces dignos de servirte en tu presencia. Te pedimos humildemente que el Espíritu Santo congregue en la unidad a cuantos participamos del cuerpo y de la sangre de Cristo. Acuérdate, Señor, de tu Iglesia extendida por toda la tierra y con el Papa León XIV, con nuestro administrador apostólico, Luis Augusto, y todos los pastores que cuidan de tu pueblo, llévala a su perfección por la caridad. Acuérdate también de nuestros hermanos que durmieron en la esperanza de la resurrección, de quienes encomendamos en esta Eucaristía, y de todos los que han muerto en tu misericordia, admítelos a contemplar la luz de tu rostro. Ten misericordia de todos nosotros, y así con María la Virgen, Madre de Dios, su esposo San José, los apóstoles y cuantos vivieron en tu amistad a través de los tiempos, merezcamos por tu Hijo Jesucristo compartir la vida eterna y cantar tus alabanzas. Por Cristo, con Él y en Él, a ti Dios Padre omnipotente, en la unidad del Espíritu Santo, todo honor y toda gloria, por los siglos de los siglos.
1: Amén.
0: Amén. El amor de Dios ha sido derramado en nuestros corazones con el Espíritu Santo que se nos ha dado. Guiados por este mismo Espíritu, digamos todos, con fe y esperanza: Padre nuestro que estás en el cielo, santificado sea tu nombre, venga a nosotros tu reino, hágase tu voluntad en la tierra como en el cielo. Danos hoy nuestro pan de cada día, perdona nuestras ofensas, como también nosotros perdonamos a los que nos ofenden. No nos dejes caer en la tentación y líbranos del mal. Líbranos de todos los males, Señor, y concédenos la paz en nuestros días, para que, ayudados por tu misericordia, vivamos siempre libres de pecado y protegidos de toda perturbación, mientras esperamos la gloriosa venida de nuestro Salvador Jesucristo.
1: Tuyo es el reino, tuyo el poder y la gloria, por siempre, Señor.
0: Señor Jesucristo, que dijiste a tus apóstoles: la paz les dejo, mi paz les doy. No tengas en cuenta nuestros pecados, sino la fe de tu Iglesia, y conforme a tu palabra, concédele la paz y la unidad. Tú que vives y reinas por los siglos de los siglos, la paz del Señor esté siempre con ustedes.
1: Y con tu espíritu.
0: Dense fraternalmente el saludo de la paz.

0: Este es Jesucristo, el Cordero de Dios que quita los pecados del mundo. Dichosos los invitados a participar de esta cena, todos, Señor. Yo no soy digno de que entres en mi casa. Una palabra tuya bastará para sanar. El cuerpo y la sangre de Cristo nos guarden para la vida eterna.
1: Amén.
0: Amén.

0: Oremos. Te pedimos, Señor, que el fruto del don del cielo penetre nuestro cuerpo y alma para que sea su efecto y no nuestro sentimiento el que prevalezca siempre en nosotros. Por Jesucristo nuestro Señor. Amén.
1: Amén.
0: Tenemos algunas informaciones parroquiales. Sábado 19, a las 4 de la tarde, se invita a todos los jóvenes que se están preparando con la catequesis de confirmación para reunirse en el salón parroquial, y a los del campo estar atentos a las 4 de la tarde, conectarse, porque va a haber una reunión virtual con el señor obispo. Entonces, estar atentos para este encuentro. Jóvenes de confirmación, del pueblo y del campo. El domingo a las 8 de la mañana habrá Escuela de Jesús con el grupo de Kerigma. No olviden este encuentro el domingo toda la mañana de 8 a 11 y media. Es una oportunidad de formarse para ser mejores cristianos y para ser discípulos y misioneros. Y les contamos que estamos ya por conformar un nuevo grupo de Kerigma con todas las personas que quieran participar y formarse. Los que quieran pueden inscribirse en el despacho parroquial, en la oficina de pastoral, o con nosotros los sacerdotes. Y ya yo creo que la próxima semana vamos a iniciar con ese nuevo grupo. El domingo a las 4 de la tarde habrá la Eucaristía en la Siberia. El martes 22 a las 5 de la tarde, confesiones aquí en el templo. Jueves 24, hora santa a las 5 de la tarde. El viernes, jornada de confesiones. A las 7 de la noche, encuentro de Escuela de Jesús con catequética inicial. El sábado 26 a las 5 de la mañana, Rosario y Eucaristía en la Gruta del Circo. Y a las 8 de la mañana, encuentro y confesiones de jóvenes de catequesis de confirmación del pueblo. Entonces, para tener presente estas actividades, también se invita a los niños mayores de 9 años de edad que quieran hacer parte del coro navideño para que asistan a los ensayos que iniciarán mañana sábado 19 de septiembre a las 8 de la mañana en el templo parroquial. Entonces, están invitados los niños para que ya se vayan preparando para el coro de Villancico. Muy bien, qué bueno que vayamos tomando conciencia todos de que la parroquia somos todos. Y entonces hay que participar en cada una de las actividades o vincularse a las actividades de la parroquia. Vamos a disponernos para recibir la bendición. El Señor esté con ustedes.
2: Con tu espíritu.
0: Y la bendición de Dios Todopoderoso, Padre, Hijo y Espíritu Santo, desciendan sobre ustedes. Amén.
2: Amén.
0: Pueden irse en paz.
2: Demos gracias a Dios.
0: Feliz noche para todos.
2: Gracias, Padre. Gracias, Padre.

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0: 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Que Dios derrame sobre ustedes y sus familias un sinfín de bendiciones.
2: Esta es la hora, 6 de la tarde y 47. Esta es la hora, 6 de la tarde y 47.
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